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4: ¿Qué tal, amigas y amigos? Qué gusto este reencuentro semanal con ustedes desde este espacio cultural sin fines de lucro que es Cuyanos por el Mundo. Para comenzar, qué mejor que un breve fraseo de un oriundo de Colón, provincia de Buenos Aires, Juan Antonio Piñeiro.
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4: El locutor nacional Silvio Baiocco nos dice en qué emisoras está Cuyanos por el Mundo.
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4: El 26 de junio de 1917, en la provincia de San Luis, nacía Rafael Chocho Arancibia Laborda, cantor y compositor, pilar fundamental de la música de su provincia, un referente permanente del cancionero cuyano. Es autor de Camino de Carros, Campanitas de Santo Domingo, Mi Mercedina, Ay, qué mujer, Coplas de mi padre, Mañanitas de Merlo, Entre Córdoba y Mendoza, La Flor del Pago y el clásico Caminito del Norte.
7: Es innegable que una de las zonas privilegiadas de la provincia de San Luis, por su belleza, su clima, su potencialidad, es la llamada de la costa, que faldea el lado occidental de las Sierras Grandes, denominadas Macizo de los Comechingones, enclavado en el límite de Córdoba y San Luis. A toda esa región maravillosa he querido evocar en esta expresión de auténtico ritmo cuyano.
8: ¡Galop!

El 26 de junio es el Día del Cuyano en honor a un grande de Cuyo, Rafael Chocho Arancibia Laborda.

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1: Otro recuerdo de Rafael Chocho Arancibia Laborda, con uno de sus temas más recordados, la zamba Mi Mercedina.
2: ¡Hola, primera!

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1: ¿Qué tal, amigos? ¿Cómo les va? Un placer como todas las semanas. Hoy vamos a hablar del 25 de junio de 1806, que se produjo la primera invasión inglesa en nuestro país, o sea, lo que ahora es nuestro país, en el Virreinato del Río de la Plata. En la zona ribereña de ese día de Quilmes, desembarcaron tropas británicas con poco más de 1.600 soldados de la infantería de las órdenes del brigadier general William Beresford. Las defensas porteñas dispuestas por el virrey de Sobremonte son sobrepasadas rápidamente y las tropas inglesas pueden hacerse cargo del gobierno de Buenos Aires el 28 de junio, apenas 3 días después del desembarco. Sobremonte se hace cargo del tesoro virreinal y huye hacia el interior previo a nombrar brigadier para hacerse cargo, digamos, de lo que ocurría aquí, y huye hacia el interior previo a nombrar brigadier a Ignacio de la Quintana como jefe de la plaza con órdenes de negociar la rendición. Por 46 días flameó en Buenos Aires, aquí en la ciudad de Buenos Aires, la bandera del Imperio Británico. Durante este periodo no hubo prácticamente ningún cambio respecto a las instituciones virreinales españolas, tal es así que Beresford sostuvo en funciones al Cabildo, el Consulado de Comercio y la Audiencia, ratificándose también a sus funcionarios, y al mismo tiempo se respetó el derecho de propiedad a la Iglesia Católica y el régimen de esclavitud. Paralelamente, muchos oficiales ingleses fueron acogidos en diferentes casas de la élite porteña a cuya vida social fueron incorporados. Desde Buenos Aires mirábamos a Montevideo, donde estaba Santiago de Liniers junto con el gobernador Pascual Ruiz Huidobro para la reconquista. Y el 4 de agosto desembarcan en la actual localidad de Tigre y se dirigen a la ciudad de Buenos Aires, acampando en La Chacarita, hoy un barrio, y posteriormente también hay un cementerio, y en los corrales de Miserere, de lo que hoy llamamos la Plaza 11 de Septiembre, donde se suman nuevos hombres a las fuerzas de la Reconquista. El día 10 de ese mismo mes, los criollos marchan hacia el viejo parque de artillería de la ciudad, y el 12 logran derrotar al destacamento inglés y desde allí avanzan hacia la Plaza Mayor, que es era, y sigue siéndolo, un principal bastión, digamos, político. En este caso era el principal bastión de las fuerzas inglesas, lo que le permite a los británicos cualquier conexión militar con sus fuerzas que se encontraban en las afueras de la ciudad. Y las tropas criollas avanzaron y durante los combates los británicos resisten desde las terrazas, pero la suerte estaba echada y el general Beresford se ve obligado a capitular ante Santiago de Liniers. El 25 de junio de 1806, más de 1.500 hombres ingleses desembarcaron en la costa de la actual ciudad de Quilmes con el fin de invadir Buenos Aires. Y las disposiciones defensivas del virrey Sobremonte resultaron una burla para el avance del general William Beresford, quien encabezaba la expedición inglesa. Cuando las tropas británicas cruzaron el riachuelo, sabemos que Sobremonte huyó hacia Córdoba y Buenos Aires quedó bajo gobierno inglés durante casi 2 meses. Mientras tanto, Montevideo, el capitán de Santiago de Liniers, organizaba las fuerzas para reconquistar Buenos Aires. La expedición al mando de Liniers salió el 3 de agosto y en su trayecto fue sumando más milicias, algunas de ellas de los desbaratados intentos previos de reconquistar la ciudad. El 10 de agosto, desde los corrales de Miserere, hoy como ya les dije, Plaza Miserere o Plaza 11 de Septiembre, Liniers intimó a Beresford a rendirse, dando un plazo de 15 minutos. El general inglés respondió que defendería su posición, pronto empezaría el combate y el 10 de agosto las tropas al mando de Liniers derrotaron a la guarnición inglesa del Retiro. y al amanecer del 12 entraron por las actuales calles Reconquista, San Martín y Florida. Esto es para quienes nos ubiquen, es bien bien el centro de la Ciudad de Buenos Aires, el frente, digamos, el centro comercial, ¿sí? Muy cerca de lo que es hoy llamado Puerto Madero. Y la lucha alcanzó entonces una ferocidad inusitada y los ingleses fueron forzados a retroceder hacia el fuerte, donde no tardarían en rendirse. Y realmente hay una nota muy interesante donde está la nota de intimación que enviara Liniers al jefe invasor y a su vez la respuesta de este, así como un fragmento donde Liniers recuerda la participación popular en defensa, digamos, de Buenos Aires. Aquí está la carta, entonces, donde se le escribe: excelentísimo señor, don Guillermo Carr Beresford, dice que la suerte de las armas es variable. Hace poco más de un mes que vuestra excelencia entró en esta capital, arrojándose con un cortísimo número de tropas a atacar a una inmensa población, a quien seguramente faltó más la dirección que el valor para oponerse a su intento, pero en el día, penetrada del más alto entusiasmo por sacudir una dominación que le es odiosa, se halla pronto a demostrarle que el valor que han mostrado los habitantes del Ferrol, de Canarias y de Puerto Rico, no es extraño a los de Buenos Aires. Vengo a la cabeza de tropas regladas muy superiores a las del mando de vuestra excelencia, y que no les ceden en instrucciones y disciplina. Mis fuerzas de mar van a dominar las balizas y no le dejarán recursos para emprender una retirada. La justa estimación debida al valor de vuestra excelencia, la generosidad de la nación española y el honor que inspira a la humanidad la destrucción de hombres, meros instrumentos de lo que con justicia o sin ella emprendan en la guerra. Me estimulan a dirigir a vuestra excelencia este aviso, cual entregarse a un enemigo poderoso. Nuestro señor guarde hasta vuestra excelencia muchos años, ejército español en las emigraciones de Buenos Aires, 10 de agosto de 1806, Santiago de Liniers. Y también está la contestación a la intimación. La carta dice: Buenos Aires, 10 de agosto de 1806, he recibido su oficio y convengo en que la fortuna de las armas es variable. No tengo duda en que usted tiene la superioridad respecto del número y que la comparación de la disciplina es inútil. Tampoco he

0: 10 de agosto, las tropas al mando de Liniers derrotaron a la guarnición inglesa del Retiro y al amanecer del 12 entraron, como bien dije, en el centro. Así que bueno, realmente la reconquista fue impresionante. La reconquista en el recuerdo de Liniers, esto es importante, Sergio, saber qué es lo que dijo. Él dijo luego que acampé en las inmediaciones de la ciudad, se agolparon las personas de menores conveniencias con municiones de boca para subsistencia de la tropa, caballos, monturas y carros para el bagaje. Perdieron armas, y tenían caballos, tropas, monturas, carros para el bagaje, pidieron armas para los niños, se incorporaron al pie del ejército de Montevideo, se unieron a los miñones en las guerrillas de las calles 2 días antes de la acción decisiva y entraron a ella cargados con la artillería sin excepción de edades, acompañados de una mujer varonil con un denuedo superior a todo encarecimiento y alegría, presagio de la victoria que ganaron con su sangre. Aquella multitud de pueblo que se me agregó en el corto tránsito de los mataderos de Miserere al ventajoso punto del Retiro ocupado con denuedo, me facilitó derrotar y amedrentar al enemigo por el singular esfuerzo con que sacaron a campo limpio la artillería detenida y atollada en los albardones y pantanos. Se fue aumentando considerablemente así en el acampamiento de Retiro como en las calles de la ciudad. De modo que me vi rodeado en la Plaza Mayor de un cuerpo inmenso de guerreros cuyas voces de avance confundían casi el estruendo de la artillería y llenaban de horror al enemigo. Realmente esto es súper interesante, ¿no? Porque cómo se fue esta invasión inglesa y cómo fue la reconquista de Buenos Aires. Y hoy queremos hacer homenaje, Sergio, a este 25 de junio de 1806, cuando se produjo la primera invasión inglesa en el virreinato del Río de la Plata. Luego tuvimos otra invasión en 1807, que será en otra fecha. Seguimos con más historia en Cuyanos por el Mundo. Ya volvemos.
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2: Hacemos una pausa musical, Silvana. Vamos al encuentro de Rafael, el Chocho Arancibia a la Borda, con el gato Ay, qué mujer.
3: ¡Se va la primera!

0: Copa FIFA 2026. El ente rector del Mundial informó que la selección ganadora de la Copa obtendrá un premio de 65 millones de dólares, repartiendo en total, desde la instancia de grupos hasta el final del torneo, 875 millones de la moneda estadounidense entre todos los participantes de la cita ecuménica.
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7: Salve Argentina es una canción patriótica que celebra la bandera argentina, escrita por Fabiana Cantilo. La letra comienza evocando la bandera azul y blanca como un símbolo del cielo y del sol. La canción continúa destacando la nobleza y gloria de la patria. Esta obra, interpretada por Fabiana Cantilo, reconocida cantante argentina, se ha difundido tanto en grabaciones como en plataformas de video. La canción se utiliza en contextos patrióticos y escolares, especialmente en actos relacionados con la bandera nacional, evocando sentimientos de orgullo y respeto por los símbolos argentinos.

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1: ¿Qué tal, amigos? ¿Cómo están? Seguimos con historia. Vamos a hablar de lo que se llamó el Grito de Alcorta, esta rebelión agraria de pequeños y medianos arrendatarios rurales en el año 1912, durante la presidencia de Roque Sáenz Peña, sacudió al sur de la provincia de Santa Fe y que se extendió por toda la región pampeana, con centro en la ciudad de Alcorta, y que marcó la irrupción de los chacareros, estos mayoritariamente procedentes de inmigrantes europeos, especialmente italianos y españoles, en la política nacional del siglo XX, dando origen además a su organización gremial representativa que se llamó la Federación Agraria Argentina y que continúa con sumo éxito hasta la fecha de hoy. Con el desarrollo del ferrocarril a través de la generación del 80, se empezó a sembrar trigo, el excedente del cual era exportado a Europa para poblar el territorio argentino. Se implementó una política activa de inmigración, trayendo muchos inmigrantes que huían de la pobreza europea para poblar las pampas. La cultura trabajadora del inmigrante europeo hizo que la tierra produjera mucho más, convirtiendo a la Argentina en el granero del mundo. Al seguir la propiedad de la tierra en manos de unos pocos, se profundizó la brecha económica entre los terratenientes, similar a la de las clases altas europeas, y los inmigrantes que trabajaban las tierras. La estructura social del campo en el momento que se desata la rebelión estaba integrada por terratenientes, arrendatarios y subarrendatarios. Estos últimos se encontraban sometidos a los terratenientes a través de contratos que establecían, entre otras cosas, rentas impagables y la obligación de comprar herramientas e insumos a quien el terrateniente demandare o imponían al colono las responsabilidades de una mala cosecha. Se llegó a un punto en que por más que el colono trabajara de sol a sol y por buena que fuera la cosecha, al final de esta no le quedaba ni lo más elemental para subsistir. Hay un estudio de Juan Viared Macé sobre la condición de los trabajadores argentinos, de estas clases trabajadoras, que es del año 1901, que realmente es una excelente radiografía clara del tratamiento infrahumano que recibían los colonos. El proceso que desembocó en el Grito de Alcorta fue muy complejo. La mayoría de los arrendatarios y medieros eran extranjeros, en algunas zonas llegaban casi al 80%. Y en el campo primaba el individualismo y la desconfianza, lo que dificultaba la organización gremial, y que a su vez, recordemos esto, que la ley de residencia de la segunda presidencia del general Roca permitía la deportación de extranjeros, causaba mucho temor. Y a pesar de esto, a principios de 1912, los chacareros organizaron sus primeras reuniones, ayudados por los sindicatos de estibadores y oficios varios, los centros de estudios sociales dirigidos por los anarquistas y por los braceros, o sea, estos llamados lincheras, que tenían una gran tradición de lucha. Y el detonante del Grito de Alcorta fue la formidable cosecha de 1912, al comprobar los chacareros que luego de pagar las deudas nada quedaba para ellos. Y en ese año los chacareros arrendatarios de la Pampa Húmeda, en tanto víctimas de expoliaciones por parte de los terratenientes y movidos por la pérdida anarquista y socialista, iniciaron una serie de manifestaciones y huelgas en el sur santafesino, el noroeste bonaerense, en el sureste de Córdoba y en la provincia de La Pampa. Y en todos estos casos se trató de protestas por las malas condiciones de contratación que los vinculaban a los terratenientes. Y así llega este grito. Un 25 de junio de 1912 se realizó una asamblea en la Sociedad Italiana de Socorro Mutuo e Instrucción en la ciudad de Alcorta, en la botita de la provincia de Santa Fe, de la que participaron alrededor de 2.000 chacareros, y estas manifestaciones se declaró la huelga por tiempo indeterminado para reclamar, entre otras cosas, la rebaja general de los arrendamientos y aparcerías, entregar las aparcerías del producto en paro o troje, como saliera, contratos por un plazo mínimo de 4 años y una libertad de contratación. Realmente, si uno puede ver en las imágenes, como estoy viéndolo yo, esta sociedad italiana que estimo que debe estar como patrimonio de esa ciudad de Alcorta, una fotografía de la reunión de los chacareros de ese día. Y la convocatoria había surgido, digamos, de los campesinos de Alcorta, encabezados por Francisco Bulsani, quienes contaban con el aval de los párrocos de esa ciudad y de la localidad vecina de Máximo Paz, los hermanos José, José, que era un cura párroco de Alcorta, entre 1908 y 1920, y también Pascual Netri, que era el cura párroco de Máximo Paz y de los comerciantes de la zona. Y el abogado Francisco Netri, hermano menor de los párrocos y uno de los protagonistas, tuvo un papel destacado en la asamblea y fue quien enfatizó que los chacareros debían constituir una organización gremial autónoma. Bueno, a medida que esta huelga avanzaba, también hubo una repulsa por parte de los terratenientes que acusaron a los huelguistas de agitadores y obviamente que respondieron violentamente en la localidad de Firmat, fueron asesinados y entre ellos lamentablemente los dirigentes anarquistas Francisco Mena, el abogado que los representaba a los arrendatarios y Eduardo Barros. Y bueno, y a pesar de esto los huelguistas lograron cada vez más adhesiones y al final de los anarquistas y socialistas y de los curas y de los pequeños comerciantes se sumaron también los profesionales y sectores populares. Y de esta forma, el gobernador de nuestra provincia de Santa Fe ordenó una comisión para elaborar un informe y el cual determinó que el reclamo de los arrendatarios eran justos y aconsejó redactar contratos por escrito aclarando que los gastos de embolsado y acarreo debía ser por cuenta de los propietarios y liberar a los arrendatarios del pago de garantías de calidad de cultivos. Así que realmente se lograron cosas y ante la posibilidad de tener grandes pérdidas económicas, los terratenientes fueron cediendo lentamente y hace mediados de 1913 la inmensa mayoría de los arrendatarios había logrado una importante rebaja por parte de los arrendamientos, pero obviamente la oligarquía logró mantener las cláusulas leoninas en los contratos que imponían restricciones a la libertad de comprar y vender. Y para terminar, les digo que el grito de Alcorta, si bien no modificó sustancialmente la estructura agraria, favoreció el surgimiento de organizaciones campesinas en otros lugares del país, como la Liga Agraria de Bahía Blanca o la Liga Agraria de La Pampa, que participaron junto a las Fuerzas Armadas en un Congreso Nacional Campesino, además de los reclamos puntuales a los terratenientes y comerciantes, y bueno, y se reivindicaron de esta forma también los postulados de la Revolución Mexicana, que estaba comenzando por ese tiempo, por Emiliano Zapata. Por primera vez en la Argentina se enarboló el principio de que la tierra es para quien la trabaja. Bueno, nos despedimos, hasta la semana que viene, buena semana, tenemos mucho frío aquí en la Ciudad de Buenos Aires, a cuidarse, y siempre va a haber más historia para todos ustedes. Un abrazo muy grande.
2: Muchas gracias, Silvana, nos reencontramos, si Dios quiere, en una semana.
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2: Puesterito Cantor, el Malargüe Dúo.
4: Se va la cuequita malargüina. Vámonos.

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1: Y aquí en este momento vamos a ir al encuentro de la mercedina Daniela Calderón, que acaba de editar Cuyana y nada más. Para comenzar, vamos a escuchar esta versión de la cueca Las Chapecas.

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1: En Cuyo no hay cueca sin gato. Aquí llega Daniela Calderón, de Villa Mercedes, San Luis, con Gato pa' Juanjo.

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1: Y ahora la tonada en la voz de Daniela Calderón, de don Félix Dardo Palorma. 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

0: con esta versión de Uvitas de mi Tierra, de Chacho Santa Cruz, llegamos al final de esta emisión. Les agradezco a todas y a todos por habernos acompañado, por habernos permitido disfrutar juntos de la cultura cuyana en todas sus expresiones. La despedida a cargo del locutor nacional Silvio Bayo.
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0: Así llegamos al final de Bandoneón y Radio. Nos vamos con la promesa de volver a encontrarnos para abrazarnos con la música que nos une. Gracias por la compañía de siempre en Bandoneón y Radio. Y como dijo alguna vez el gran Homero Manzi, el tango, ese abrazo que nos salva. Hasta el próximo domingo, amigos. 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

0: 9 de la mañana, 7 minutos. Muy buenos días. Feliz día arrancando la mañana del domingo, de este domingo 28 de junio de 2026. ¿Cómo estamos hoy? Hace frío, pero no tanto. Hace frío, pero no tanto como días anteriores. Aunque todos los servicios de pronósticos y meteorológicos anticipan que a mediados de semana ya la temperatura va a bajar. Miércoles y jueves, cada vez menos temperatura. Mira, el Servicio Meteorológico Nacional dice que para el miércoles la máxima será solamente de 2 grados. ¡Ay, qué frío! Y 3 grados de máxima para el jueves. Así que vamos juntando calorcito, señoras y señores, arrancando la mañana del domingo con una muy agradable temperatura, 8 décimas sobre cero, pero la sensación térmica 3 grados bajo cero. Eso es lo que informa el Servicio Meteorológico Nacional. ¿Cómo estamos hoy domingo? ¿Bien? ¿La pasaron bien el domingo anterior? Muchas gracias al señor Jorge Silva, que nos hace el aguante cuando, bueno, no pudimos venir. Pero lamentablemente teníamos todo preparado para el Día del Padre, pero bueno, a veces uno quiere y la salud no. Bueno, hay que hacerle caso a la salud. El señor Fabián Lacarra en los controles. Buen día, don Fabián. El casoreado hace 40 años. El Fabián que el viernes estuvo cumpliendo 40 años de casado. Enciende tu fuego. Jorge Silva en las noticias. Mi nombre es Evangelina Zapata. La propuesta es acompañarles en la mañana del domingo hasta la hora 13. Hoy, en el Día Internacional de LGBTIQ+. Así es, esta fecha conmemora Día del Orgullo Gay. Conmemora los disturbios en Stonewall, ocurridos en el año 1969, que marca el inicio del movimiento moderno por los derechos de la diversidad sexual y la lucha contra la discriminación. También hoy, 28 de junio, es el Día Mundial del Árbol. ¿Has plantado un árbol alguna vez en tu vida? ¿Uno o muchos? ¿Uno o muchos? Qué lindo es ver crecer al árbol que vos has plantado. Es una de las premisas. Viste que dice que uno tiene que tener un hijo, bueno, puede pasar por alto. Escribir un libro también, pero plantar un árbol, no te prives de ese detalle, de tener un arbolito donde lo ves crecer. Bueno, hoy Día Mundial del Árbol y día muchas cosas en este domingo. Si usted quiere contarnos nada que está pasando por su casa este domingo, hay gente que está cumpliendo años, hay gente que cumple aniversarios de casados, hay gente que simplemente se quiere saludar. Entonces, aproveche la posibilidad comunicándose al 264-37-9797. Arrancamos musicalmente nuestro programa y en un ratito decimos cuáles son los regalitos que tenemos gracias a nuestros comerciantes que hacen posible el encuentro domingo a domingo. Pero le vamos a dar los buenos días a este domingo. Frío, por cierto, pero bueno, estamos en invierno y recién lo estamos arrancando. La estación más linda del año para algunos, no tan dadivosa para otros. El señor Cristian Castro.
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0: 15 minutos ya en el país. 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Bueno, tengo muchos saludos ya para arrancar la mañana. Dice, quiero saludar a Graciela Pardo. ¿La saludamos con el feliz cumpleaños? Ah, dale. Y cuando quieras, dame retorno, Fabián, porque te estoy escuchando solamente a vos. Graciela. ¡Feliz cumpleaños, Graciela! De parte de sus nietas e hija, un muy feliz cumpleaños. También Osvaldo, que manda el saludo. Que los cumplas, Graciela. Quieren todos. Ah, quiere un tema de Sergio Denis. Bueno, vamos a ver si en la mañana lo ponemos. Bueno, Marcela es la primera que nos ha escrito en el día de hoy. Dice, buenos días, equipo de la radio. Saludos. Respondeme. Evangelina, lee mi mensaje. Vamos, suerte. Responde. Pero Marcela, ¿qué pasó? Bendiciones para todos ustedes. Voy por los premios 417. Quiero la picada, la orden de compra o el huesito pelado. Bueno, vamos a ver si tenés suerte. Nélida, la segunda, ahí, firme junto al pueblo como crónica. Vamos, Argentina. Quiero saludar a todos los de siempre. ¿Quiénes son los de siempre? Julia Castro, Estela, Ciro, Pabla Forquera, Jesús Tovares. Esos no son nuevos, ¿eh? De las Malvinas. Y quiero un premio, dice. Bueno. Mucha gente que ya está participando y todos de alguna manera están con el tema del premio. Feliz cumpleaños para toda la gente linda que está cumpliendo años en el día de hoy. Don Jorge Eduardo Silva, ¿cómo le va? Buen día.
1: Hola, ¿qué tal? ¿Cómo anda? ¿Qué tal? Muy buenos días.
0: ¿Cómo vivió el partido anoche?
1: No lo vi el partido anoche. ¿Por qué? Es muy tarde, por favor. Yo llego 9 y...
0: ¿A qué hora te levantas?
1: 9:30.
0: No, te levantas como a las 5, 4 de la mañana.
1: 6:10.
0: ¿A esa hora te levantas? ¿A qué hora tomas el colectivo?
1: 6:20.
0: ¿El que está viviendo al lado de la terminal?
1: Vivo ahí a 2 cuadras.
0: Ah, bueno.
1: Tomo el colectivo.
0: Claro. No, yo tuviera que levantarme tomar el colectivo.
1: De hecho, había gente festejando.
0: Yo necesito levantarme una hora antes, por lo menos. Bueno, qué linda la gente que se levanta así. Entro a las 7. ¿Y a qué hora te levantas? Y 7:10. Oh, quien pudiera. Bueno. Algunos no durmieron anoche, porque como dice Jorge, todavía estaban festejando, se fueron a acostar temprano, o sea, temprano a las 6 de la mañana.
1: Me parece que fue una excusa para llevarse un par de Fernet, coca y esas cosas.
0: Yo me tomé
1: cosas.
0: Unas cervecitas.
1: Sí, muy bien.
0: Sí,
1: muy bien,
0: ameritaba
1: muy bien.
0: La jornada para tomar
1: por
0: una
1: supuesto.
0: Cerveza. Bueno, hay gente que tiene sueño a esta hora de la mañana y para todos ellos le vamos a dedicar este tema de la década de los 70. Me pedían, Eva, ¿puedes poner algunos temas de la década del 70? Esos que cantaban, por ejemplo, los náufragos. Bueno, para todos aquellos que piden década del 70, este tema, escuchad.

Bueno, ahí estábamos con esta banda de rock argentina que nació a mediados del año 1968 y bueno, era uno de los grupos pioneros. Vos sabés que cuando hacía su

0: movimiento de,
1: ¿cómo
0: de
1: ahora?
0: Música.
1: ¿Cómo ahora?
0: Claro, como ahora,
1: el
0: pero bueno.
1: El Clan, Paito Ortega, Leo Grande, Leonardo Fabio, Fórmula 5.
0: Fórmula 5 eran españoles.
1: Españoles.
0: Sí.
1: Bueno, todo se movía.
0: Fórmula 5 eran españoles. Pero, bueno, esta gente llegaron a principio, bueno, como le decía, a mediados de los 60 y a los 70 fueron lo máximo para ellos. Actualmente dice que el grupo se ha convertido en uno de los referentes más importantes del pop argentino de la década del 70 y cada vez que dan algún show se llena. Claro, porque
1: sí,
0: la gente
1: sí.
0: Que más o menos seguía, todos los que escuchaban este tipo de música hoy están pisando los
1: 70, 80,
0: claro.
1: Bueno, de hecho yo tengo 60 y me gusta esa música. Así
0: sí,
1: como
0: porque te hace acordar las épocas cuando uno era niño.
1: Es que yo me crié con esa música.
0: Claro, lo que hacían escuchar esa
1: claro.
0: música.
1: No es que no había otra cosa.
0: Acordar en la época esa que venían los discos de colores. La otra
1: los
0: vez
1: colores,
0: lo mencionaba,
1: sí,
0: ¿te acordás?
1: Sí, sí,
0: que venían los
1: yo
0: discos,
1: tuve algunos.
0: Sí, algunos sí, discos sí. de colores y que precisamente salían con todo este movimiento beat que tenía... A propósito, los pantalones que se usan hoy, que están de moda
1: Oxford.
0: Hoy, los Oxford así bien anchos abajo, sí. ¿no? Salían de esa época.
1: Los zapatos, mi mamá usaba esos zapatos altos, que los usan ahora, esos
0: claro,
1: tacos sí, altos.
0: Tacos.
1: No, tacos.
0: No, eran con plataforma.
1: Sí, que de suela de corcho, no sé qué. Bueno.
0: Sí, bueno. Sí, también surgieron en esa época.
1: El pelo largo, la barba, bueno, no hay...
0: tantas cosas.
1: No hemos inventado quieren... nada.
0: No, para nada. Bueno, otro de los temas viejitos de esa época es este con Heroin and Fire, The Emotion, y el tema se llama Boogie Wonderland. Hey, vamos a ponerle el ritmo a la mañana con Heroin and Fire.

Las 9 de la mañana, 29 minutos, segunditos, nada más para las 9:30, momento en que compartimos las noticias con el señor Jorge Silva.

0: Las 9:30 minutos en todo el país, un grado la actual temperatura, un grado sobre cero. La sensación térmica, 2.8 grados bajo cero, la humedad del 79%. Tembló en una zona rural de Rivadavia y repercutió en todo el este mendocino. El sismo fue de 3.5 grados y se registró a las 4:58 de este domingo, con un epicentro ubicado en una zona rural del departamento Esteño. El movimiento tuvo una profundidad de apenas 10 kilómetros y se percibió con intensidad en varias zonas de la provincia, sobre todo en las regiones este y metropolitana. Alerta en Neuquén por un volcán chileno que lanzó cenizas, indica la información. Durante la jornada del pasado viernes, un grupo de turistas logró registrar un video la emisión de cenizas provenientes del volcán Nevados del Chillán. La fumarola fue visible en la región chilena de Nuble, pero el viento podrá tener repercusiones en el norte de la provincia de Neuquén debido a la proximidad geográfica entre ambas zonas. Adriana García, la referente de la universidad, no puede reducirse a una pelea entre peronistas y radicales, indicó. El 23 de junio quedó marcado como una fecha bisagra para la Universidad Nacional de Cuyo. La fórmula integrada por Adriana García y Ana Sisti derrotó a Gabriel Fidel y María Flavia Filippini en el balotaje por el rectorado y puso fin a 12 años de conducción del sector identificado con el oficialismo de la provincia. La ex decana de la Facultad de Filosofía y Letras asumirá a mediados de agosto en el desafío de conducir una universidad atravesada por el debate sobre el financiamiento nacional, la situación económica del DAMSU y la necesidad de recomponer distintos sectores de la comunidad universitaria. Argentina ganó y cerró la fase de grupos con un puntaje ideal. El equipo de Lionel Scaloni avanzó los 16avos de final con puntaje ideal y como líder absoluto de su zona. La selección argentina venció 3-1 a Jordania este sábado en Dallas por la tercera y última fecha del grupo J del Mundial 2026 y selló una primera fase perfecta con 3 triunfos en igual cantidad de pretensiones. El equipo de Lionel Messi avanzó a las decisiones 16avos de final con puntaje ideal como líder absoluto de la zona. La temperatura de esta hora 1 grado, la sensación térmica 2 grados 8 décimas bajo cero, la humedad del 79%. En el país, las 9:33 minutos.
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0: estaba Juan y Juan. Juan y Juan era Juan Marcelo y Juan Eduardo. Por eso se llamaban Juan y Juan con este tema. Eran dos locos de amor.
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0: Bueno, buen día, dice gente linda de LB4. Quiero, vamos por esos premios. Quiero el premio de los fanáticos del ahorro. Bueno, gracias, José. Al 264-37-97-97 ha escrito este mensajito tempranito. Lo que pasa que, bueno, voy hablando y voy también demorándome en cuanto a escuchar los mensajes y leerlo. Gisela dice que quiere algún premio con el 730. Susana, feliz domingo, qué fresco. Estamos en cama, sin ganas de salir de ella. Y yo haría lo mismo, Susana. Sí, iría escuchando la radio en la cama. Susana 392. Pero en algún momento te tenés que levantar a preparar el cafecito con leche, ¿eh? Algún desayunito rico. Eva, bendecido domingo, quiero participar, que mañana es mi cumple, dice, con el 375. Alejandra. Bueno, Betty, qué lindo escucharte. Feliz último domingo de esta primera mitad del año. ¿Verdad? Es verdad, sí. Quiero participar por cualquiera de los premios, son todos muy lindos. Mil besos, dice Betty. Juana, con el 305, quiero participar por los premios de los fanáticos del ahorro. Buen día, dice, soy Ramón, quiero algún premio con el 795. Susana, fresquito el día, quiero participar por el premio de la Junta con el 732. Acá me mandan feliz por el triunfo de Argentina. Todos estamos felices. Todos estamos felices. Pero bueno, esto es pasito a pasito, así que vamos a seguir ahí haciendo fuerza para que la celeste y blanca allí pueda seguir estando en el campeonato mundial de fútbol. Feliz, dice, participamos por los premios de la Ernestina, el huesito pelado, la picada, la yunta, el de Figo también. No, Figo no tiene premios, pero bueno, algo, dice Andrea con el 883 y Luis con el 797. Vamos a seguir compartiendo algo de música con usted cuando es la hora 9:43 minutos ya en el país. A esta hora, otro de los pedidos. Neil Sedaka, Oh Carol.

Bueno, un clásico de la década de los 60 y principio de los 70 con Neil Sedaka. Oh, Carol, quiero los premios. Bueno, la mayoría de los mensajes dicen eso. Quiero el premio. Así que si por ahí me van, ya tengo 61 mensajes para atrás. Y miren la hora que son las 10 menos cuarto. Recién vamos a la pausa comercial.

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1: Copa FIFA 2026, el ente rector del Mundial informó que la selección ganadora de la Copa obtendrá un premio de 65 millones de dólares, repartiendo en total, desde la instancia de grupos hasta el final del torneo, 875 millones de la moneda estadounidense entre todos los participantes de la cita ecuménica.
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0: quiero comerme esa picadita, porfi. Soy Cristina 793.
1: Hola, buen día, buen día. Soy Víctor Hugo 045. Quiero participar por ese asadito para dos personas, un besito pelado. Muy bueno el programa, menos mal que anda bien, gracias, chau chau.
2: Buen día, Evangelina, buen domingo, aguante la selección, Olina Adolfo, 875, nos vemos, chau chau, gracias.
3: Hola, Evangelina, buenos días. Qué placer escucharlos tan temprano y mi compañía son ustedes. Quiero participar por el asado. Soy Elida con el 625. Y si no, por el premio de la Junta, que también me gusta. Bueno, Evangelina, soy Elida con el 625. Gracias, lo pasen bien hoy día. Qué alegría haber ganado otra vez Argentina.
4: Hola Eva, ¿cómo estás? Soy Cecilia con la terminación del DNI 702. Quiero participar por el premio de la Junta. Mientras te escucho, desayuno. Y bueno, y siempre agradeciendo la bonita compañía que nos hacen durante todos los días. Pero más los días de semana, que son los días que te puedo escuchar tranquila. Así que gracias Eva por la bonita compañía. Ojalá tenga suerte, realmente por ahí lo necesito, estoy en un posquirúrgico, así que me vendría bien el premio de la Junta. Gracias Eva, bonito fin de semana, disfrutar el domingo.
5: Hola Angelina, ¿cómo estás? Bendiciones para vos, que estés bien, muchas bendiciones, mucha prosperidad. Y quiero entrar en el sorteito de la del bono ese. El de la picata, no quería más. El sorteo es que van a hacer el bono. Gracias.

la mañana, 51 minutos ya en el país. Seguimos con usted acompañándole en la mañana de este día domingo. Y ahora otro de la década del 70, otro de los grupos de la década del 70 es este que se llama Safari. El tema. Súbete a mi barco, vamos. ¿Vamos a navegar a esta hora? Vamos, con la temperatura bajo cero le hacemos frente a todos.

En algunos portales dice, ¿sentiste el temblor? No, lo que pasa es que estaba durmiendo, y aparte fue muy al norte, entre Tunuyán y La Paz, digamos, en el medio ahí. Ahí fue el temblor, a 90 kilómetros al sureste de Mendoza, 189 kilómetros de San Luis, 54 kilómetros al sur de San Martín. 3.5 el temblor, con una profundidad de 10 kilómetros, por eso se siente mucho, porque es poco profundo, pero generalmente, viste que hay como una barrera así, no se siente tanto aquí en el sur. Pero bueno, fue bastante fuerte, donde también tembló bastante fuerte en la mañana de hoy, en la madrugada de hoy, como siempre San Juan, 4.2, fue el registro en cerquita ahí de Caucete, entre Caucete y Maralles, ahí fue el movimiento 4.2 con una profundidad de 108 kilómetros y bueno, obviamente que lo percibe prácticamente todos los de la ciudad de San Juan, parte del norte de nuestra provincia, en la ciudad de Mendoza, y también se percibió en la ciudad de San Luis. 4.2 es el registro que marca el IMPRES. Y hace poquito, a las 8.26, ha temblado en Salta, 3.8. Pero en realidad, si uno mira las marcas todo el tiempo, es en los mismos lugares donde tiembla y... Lo de Mendoza es eventual, pero San Juan todos los días. Ese que yo le decía, 4.2, arrancaron, después siguieron a las 6 de la mañana 41 minutos con otro temblor, 2.9, y a las 7 y cuarto de la mañana otra vez en San Juan, pero 2.9. De alguna manera los sanjuaninos están muy acostumbrados a los movimientos sísmicos, porque es una provincia. Por eso el Instituto Nacional de Prevención Sísmica, que es el instituto, el IMPRES, está allí, en la provincia de San Juan. 3 minutitos restan para las 10. Esperamos las noticias de Radio Nacional con Opus. En vivo es vida.

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1: 10:01 en la República Argentina. El servicio meteorológico emitió una serie de alertas amarillas por tormentas, nevadas, vientos fuertes y frío extremo. En el parte, el organismo advirtió que volverán las lluvias a la ciudad de Buenos Aires con térmicas en valores aún más bajos. Las zonas afectadas por la advertencia amarilla por tormentas son Corrientes, Misiones, Formosa y Chaco. Estas áreas serán afectadas por tormentas de variada intensidad con valores de precipitación acumulada de entre 40 y 80 milímetros. La ANLIS Malbrán aprobó nuevos aranceles para sus bienes y servicios. La Administración Nacional de Laboratorios e Institutos de Salud los actualizó para reflejar los costos reales de las prestaciones científicas y técnicas que brinda. La medida firmada por su titular Claudia Perandones entró en vigencia el 27 de junio tras su publicación en el Boletín Oficial. Nacional es mundial con la información de Nicolás Álvarez.
2: El futbolista Nicolás Otamendi habló de lo que viene para la selección argentina en el mundial.
3: Estamos informados, estamos viendo las cosas, pero nada, la verdad que nos toca Cabo Verde, que es un rival, no por algo está donde está, hay que respetarlo, pero a la vez nosotros tenemos que seguir haciendo nuestro trabajo, con humildad, con trabajo, y creo que bueno, va a ser un partido duro, y nos prepararemos para llegar de la mejor forma y seguir por el siguiente objetivo, ¿no?
1: El tránsito con Ernesto Arriaga.
4: Totalmente habilitada la ruta 35 hasta la ruta nacional 154 para La Adela, de Río Negro, y Río Colorado sobre la ruta 22. Por favor, máxima 80 para camiones y 90 para micros y 100 para autos. Por otra parte, toda la zona de Macachina y La Pampa está habilitada en la 1-18 hacia la zona de Trenquelauquer por la ruta 5. Aeroparque y Ezeiza operan con normalidad hasta ahora.
1: En Puerto Iguazú y en toda la provincia de Misiones, donde escuchan Radio Nacional en AM710 y por la FM99.1, rige una alerta amarilla por tormenta. En la ciudad de Buenos Aires y alrededores, la temperatura es de 10 grados 3 décimos, el cielo está mayormente nublado y la humedad es del 81%.
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Los que ya peinan algunas canas como yo, porque no me van a decir que después de los 50 no tienen canas. El que no tiene canas porque se las tiñe. Entonces, ¿se acordarán de esta canción? Cuando uno la bailaba, por ejemplo, el Escorpio. ¿Eh? ¿Te acordás? Sí, o en Garage. Bueno, lo del Grano. Era otro de los lugares. Clásico tema de Eddie Sierra, de la década de los 90, señor DJ, que hizo sonando a esta hora de la mañana. ¡Ay, cuántos recuerdos! Cuando uno esperaba la hora de los lentos y aparecía Eddie Sierra con estas canciones.

Bueno, son las 10 de la mañana, 10 minutos en la Argentina. Muchos mensajes se están quedando ahí. No se enojen si no alcanzo a leerlos todos, pero tratamos de hacer lo posible por escuchar, por ejemplo, lo que nos dicen nuestros oyentes y leer un poquito de lo que nos dicen nuestros oyentes. Lito, en este domingo, dice Orlando con el 202, quiero participar por los premios. Mónica con el 268 también, buenos días, dice, buen día, Moni. Acá, Susana, quiero participar con el 511. María dice, voy por la yunta, que tengan un bendecido día. Vamos, Argentina, bendiciones. Eva y Jorge, bendecido domingo, quiero participar por la orden de compra, dice Eliana con el 448. Daniel, te escucho todos los domingos, son muy lindos cuando estás trabajando. El Daniel con el 343. Está cuidando a Doña Piti, dice Daniel. Bueno, Dani, saluditos para Doña Piti. Quiero saludar a mi madre Rosario, que hoy está festejando su cumple número 85. Bueno, Jorgito, ahí, un besito enorme, enorme para tu mamá, de parte nuestra, de todos los que hacemos la radio. Rosario. Feliz cumpleaños, Rosario, de parte de tu hijo Jorge y de parte de todos los que hacemos la radio. ¡Felices 85 años! Que los cumplas muy feliz. Buen día, radio. Bendiciones para todos ustedes. Soy Claudia. Quiero participar por la miel 542 y la orden de compra, la picada o el huesito pelado, dice. Con el 542, Claudia, estás participando. Bien, don Roberto Gómez. Soy Roberto con el 850, fanático del ahorro o la picadita. Quiero participar, dice Rosa con el 193. Eva, te escucho los domingos. El programa, bueno. Por la suerte, Jorge, 926. Feliz domingo para vos y el tocayo, para Jorge Silva. Este mensajito de parte de Ana con el 623. Aquí hay otro mensaje de parte de Yami, que quiere participar con el 969 y que también quiere saludar a sus hijas, Yami y, Emma y Paulina. Yami quiere saludar a Emma y Paulina. Muy bien, algunos de los mensajes que llegan al 264-37-97-97. Este tema tiene varios años, 48 años tiene. En el año 1978, Giorgio Moroder lanzó Chase y cambió el juego. Sintetizadores al frente, repetición hipnótica y tensión pura. Allí empezó el ADN del techno house o techno house o indie dance, ahí está. Pertenece a la banda sonora de la película Expreso de Medianoche del año 1978. Originalmente era una pieza instrumental de estilo disco que posteriormente se extendió y se lanzó como un maxi sencillo. Alcanzó el puesto número 33 en los Billboard Hot 100 de los Estados Unidos en enero de 1979, y el puesto número 48 en los sencillos del Reino Unido, porque su estructura repetitiva y pulsante anticipó lo que después sería la música techno, lo convirtió también en lo que no solo se escuchaba, sino que también se sentía. Ahí empezaron a hacer música con sintetizadores, y bueno, ahora, en la actualidad, hacen festivales y música techno. Y aquí lo tenemos, a uno de los precursores de esa música, Giorgio Moroder, con este tema que se llama Chase, o The Chase, también lo pueden encontrar en los diferentes portales de la música. Lo escuchamos de la banda de la película Expreso de Medianoche. ¡Qué película esa! Vamos, Fabio, súbale.

El Expreso de Medianoche fue una de las películas que teníamos que ir a verlas al cine. Uno de los cines que estaban aquí en... donde ahora hay una casa de electrodomésticos, y el otro en la esquina donde ahora hay un café. Y también acá funcionaba el cine Roma, Bueno, en la película Expreso de Medianoche, que trata de un joven, Bill Hayes, un joven norteamericano que fue detenido en el aeropuerto de Estambul cuando se disponía a subir a un avión, y él llevaba varios paquetes de droga. Fue acusado de uno de los delitos considerados más graves en Turquía y lo condenan a 4 años de prisión en la cárcel. Y allí sufre las atrocidades propias de un sistema penitenciario brutal e inhumano. Y esta película está basada en una historia real, pero con grandes modificaciones y bueno, mucho drama respecto a lo que realmente ocurrió. Y la música de este señor que estamos escuchando, que se llama Giorgio Moroder, el tema se llama The Chase, y que lo trajimos a propósito porque, bueno, algunos de los clásicos de esas épocas empiezan a cumplir años. 48 años cumple este tema de Giorgio Moroder, Chase.

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0: Marcelina, quiero el premio de la Junta, fanático del ahorro. Mi nombre es Marta y 540 en mi DNI.
1: Buena. Buenos días, Evangelina, para vos y para tus compañeros de trabajo. Soy Juan Carlos, 830 mi número, por si hay algún premio para mí. Estoy en cama todavía con neumonía. Estoy saliendo ya. Gracias a Dios. Bueno, quería mandarle un saludo a la gente linda de Colonia Elena y a la gente linda de la Llave Vieja. Los peores no, a los lindos. Quería avisarles que vi el partido anoche todo completito, no como las noches anteriores, que veía 2 minutos al empezar y los últimos 2 minutos al terminar. Lo demás era dormir. Que lo pasen lindo, feliz domingo para todos, todo San Rafael.
2: Hola Angelina, buen día. Y buen día, Jorge. Muy lindo el programa. Acá tomando un mate con mi señora. Y vamos, Argentina. Quiero participar de los premios. Juan 879.
3: Buenos días, Eva. Muy lindo el programa. Quisiera participar por los premios. Cualquiera sea, es bienvenido. La picada, el pollo, la empanada, lo que sea. Soy Liliana, 445. Gracias, chao, chao, feliz domingo.
4: Buen día, Eva y Jorge. Muy lindo el programa.

0: tomando unos mates con mi esposo. Quiero participar por los regalitos. Soy Mari, 795.
1: Hola, buen día, mi reina. Amanecido, todo bien. Está fresco el día hoy, ¿no? Quiero participar por los premios, Angelina. A ver qué, lo cualquiera que sea. Y también saludar, que tengas un hermoso día. Estoy esperando siempre que empiece tu programa. Todos los domingos lo escucho. Sos mi compañía. De tomar mate, tomo unos matecitos y te escucho vos. Acá sentadita al lado de la estufa. Número 748. Marta.
2: Buen día, Marcelina. Bendiciones, buenos días. Que tengan feliz domingo. Quiero participar por los premios. Mi número de documento es 021, me llamo Daniel. Muchas gracias, Evangelina. Que tengan hermoso, bello día. Que la pases muy lindo.
3: Hola, Evangelina, buenos días. Quería participar por algunos sorteos, especialmente por el de la Junta. Soy Teresa, mis últimos son 052. Bendecido domingo. Chau, chau.
4: Mi nombre es Rosa y el número de teléfono en terminación de documento 18.300.204, el teléfono 60 90 55. Quiero entrar en todos los sorteos que usted vea que me pueda poner. Mi nombre es Rosa. Bendiciones.

Las 10:32 minutos en la República Argentina, 3 grados, 2 décimas la actual temperatura, la sensación térmica una décima bajo cero, 49 la humedad. El hospital Teodoro Shestakov incorporó una nueva ambulancia para el traslado neonatal crítico destinado a fortalecer la atención de bebés que requieren cuidados especializados en San Rafael, General Alvear y Malargüe. La unidad forma parte de un plan provincial de renovación de la flota de ambulancias neonatales financiado a través del programa Reforzal. Además, el hospital puso en marcha un moderno sistema de identificación digital para recién nacidos mediante pulseras inviolables con códigos QR vinculadas desde el momento del parto de la madre. La tecnología, o esta tecnología, mejora la seguridad del binomio madre-hijo, reduce el riesgo de errores de identificación y optimiza los procesos asistenciales y administrativos, consolidando una atención materno-infantil más segura y eficiente. Terremotos en Venezuela hallaron sin vida a la familia del futbolista argentino Lucas Trejo. Tras 72 horas de búsqueda desesperada entre los escombros, el Club Sport Marítimo de La Guaira confirmó el fallecimiento de la esposa del defensor cordobés y sus dos pequeños hijos luego del colapso del edificio en Playa Grande. Operativo en el sur, Nación y provincia asisten a niños con un camión oftalmológico móvil. Indica la información, la articulación de políticas sanitarias de cercanía generó un impacto directo en la salud visual de la población escolar del sur mendocino a través de un programa federal coordinado por el Ministerio de Capital Humano de la Nación y el Ministerio de Gobierno, Infraestructura y Desarrollo Territorial de Mendoza. Unidades móviles de atención de alta complejidad recorren diferentes distritos con el fin de detectar patologías visuales y proveer anteojos recetados en el acto de forma gratuita. El acto, el jefe de gabinete de la cartera gubernamental provincial, Santiago Suárez, supervisó el despliegue del operativo en la Villa 25 de Mayo tras un itinerario que abarcó también el departamento de General Alvear y San Rafael, destacando el rol clave del diagnóstico temprano en el rendimiento pedagógico de los niños de 5 y 17 años. 3 grados, 2 décimas la temperatura, 49 la humedad, viento del oeste a 13 kilómetros en la hora. El cielo está despejado. En el país, 10:35 minutos.

0: Kingston Town, o ciudad de Kingston. UB40, los que estaban cantando. Son las 10 de la mañana, 39 minutos ya en el país. La gente linda que se sigue sumando con sus mensajes al 264-37-9797. Buen día, Eva, Jorge, hermoso programa. Fanáticos de la Junta, dice Lucía con el 245. Quiero participar, dice Nancy con el 557. Bueno, hola chicos, quiero el premio de la Junta, 0015, dice María. Roberto con el 310, con algún premio. Hermoso domingo para todos. Buen día, lindo partido. ¡Vamos, Argentina! Claro que sí, que vamos. Y vamos muy bien, gracias a Dios. Para hoy, que el sol de la mañana ilumine tu sonrisa, despierte tus sueños y todo lo que necesitas para ser feliz. ¡Buenos días! Dice Angie. ¡Buen día, Angie! Me encantó, ¿eh? Me encantó. Eva, que pases un hermoso domingo. Quiero participar por las empanadas, dice Analía con el 886. Clara, muy feliz domingo. ¡Viva Argentina! Soy Clara con el 055. Son las 10 de la mañana, 40 minutos, y nos vamos hacia el distrito de Colonia Elena. Allí está el señor Marcos Antonio Di Stéfano. Vamos a saludar a Marquitos.
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0: Hola Marquitos, buen día, ¿cómo estamos?
2: Hola.
0: Hola. ¿Está despertando Marquitos? Me parece que Marcos no me está escuchando.
2: Hola, Fabián.
0: Por eso está allí. Vamos a hacer una cosa. Corta a Fabito y después lo vamos a presentar a Marcos, ¿eh? Porque no nos está escuchando, entonces por eso está tan perdido. Hola. Sí, lo despertamos. Dijimos, Marquito, tenés que hacer la información del deporte, así que por eso lo despertamos. Bueno, ya aumentó la temperatura, de acuerdo a los datos de las 10 de la mañana, 3 grados 2 décimas, con una sensación térmica todavía bajo cero, una décima bajo cero de sensación térmica, la humedad del 49%, hay viento del oeste a 13 kilómetros en la hora y el cielo está despejado. Está linda la mañana si usted se pone al solcito. Si no, va a sentir el fresquito, el rigor del invierno. Ahí está, a ver si lo tenemos en línea, Marcos. Buen día, Marquito, ¿cómo va?
2: ¿Qué tal, Evangelina? Un gusto saludarte a vos, a Fabián y a toda nuestra querida audiencia. Una mañana fresca realmente aquí en Coronel Elena. Hemos tenido una mañana de 3 grados bajo cero, ¿eh? Como para tener en cuenta. Uh-huh. Pero bueno, nos vamos aclimatando a lo que es este invierno.
0: No me quiero imaginar lo que va a ser la semana que viene con 2 grados de máxima vamos a tener.
2: Sí, va a haber un par de días o 3 días, de acuerdo a lo que nos decía el ingeniero Besa, a partir de martes, miércoles y jueves, que vamos a estar, o miércoles, jueves y viernes, ahora bien no recuerdo. Bueno, la idea es un poco más allá del clima mundialista y de la gran alegría que tenemos los argentinos por el rendimiento del seleccionado, no olvidarnos de nuestro fútbol, del fútbol local. Ayer hubo partidos en el marco de los dos torneos de primera división. Calle Larga en su estadio cayó ante San Luis por 3-0, goles marcados por Emanuel Cardoso, Gonzalo Martínez y Bernabé Carretero. Fue expulsado para el ganador, para el conjunto de San Luis, Gonzalo Martínez. Y Deportivo Argentino en Rodolfo Vicelini Belgrano le ganó a Rincón de la Tuel por 2-0 con goles marcados por Maxi Gijón. Estos dos partidos en el torneo de primera división. En el torneo de la B, el tropezón cayó ante el líder Constitución por 4-0, los goles marcados para el Canario por Luciano Herrera, Javier Caballero, Santiago Donoso y Antonio Alcalla. Y Cuadro Venegas le ganó en el partido de los cuadros. Cuadro Venegas le ganó a Cuadro Nacional 2-0 con dos goles marcados por Maxi Pérez. Digo, para tener en cuenta, toda esta información fue suministrada en su momento por nuestro querido amigo Mariano Mahón, que nos asiste de una manera increíble. Un fuerte abrazo para él, porque siempre está colaborando para, no solamente con la radio, con todos los medios de comunicación. Hoy habrá una nueva fecha, o mejor dicho, completando la fecha que se está desarrollando, van a enfrentarse Sport Club Quiroga con El Porvenir, con el arbitraje de Ezequiel Herry y la compañía de Ángel Ozán y Lautaro Di Lorenzo. Peral será local ante Bayofet, con el arbitraje de Hernán Díaz y la asistencia de José Luis Martínez y Agustín Ribota. San Martín de Salto de la Rosa jugará con Huracán. Será árbitro Diego Ibarra. Lo van a acompañar Alan Quilpatay y Tamara Trisiglio. En el torneo de la B, Enrique Escudero se va a jugar los partidos con El Molino de Atuel Norte, en la cancha del Porvenir, árbitro Martín Bertero, Leonardo Echegaray y Gilberto Tellú como asistentes. Colonia Elena será local ante San Luis Gonzaga, con el arbitraje de Aníbal Hernández, Enzo Cabrera y Janet Cobos como asistente. Y Las Paredes enfrentará a las Malvinas con el arbitraje de Agustín Sosa y Marcos Sánchez y Pablo Sosa como asistentes. Todos estos partidos se van a desarrollar esta tarde a partir de las 15:30. En un ratito vamos a venir con el fútbol femenino y las tablas de posiciones, pero ahora nos quedamos con la continuidad de la mañana y el estupendo trabajo y la compañía de Evangelina Zapata y Fabián Lacarra. Cerramos el flash y nos reencontramos después de las 11 de la mañana.
0: Muchas gracias, Marquitos.
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0: día. Soy Mari del barrio Niguil, mis últimas son 141. Quisiera participar por algo. Bueno, cualquiera sea el premio, está todo bien. Quisiera ser primeriza en eso, por lo menos. Chao.
1: Buenos días, gente hermosa de la LV4, estoy escuchando. Quisiera participar por los premios. Qué hermosa música, qué lindo que es escuchar la LV4. Yo me levanto con la LV4, me acuesto con la LV4. Una gente muy hermosa, muy lindo el programa. Quiero participar por los premios. Mi número es 071. Muchas bendiciones.
2: Buen día, fanáticos del ahorro. Quiero participar por los premios. Soy Mabel de Ramacaída, 810.
3: Buenos días, Evangelina. Placer escucharla. Gracias por la compañía de cada domingo. Quiero participar por algún premio. Si todos estamos esperanzados y felices con nuestro equipo argentino. Mis tres últimas, 127. Muchas gracias.
4: Buen día, Evangelina, y al equipo de LV4. Que tengan un excelente día. Con frío va a estar hoy, pero con un solcito hermoso. Soy Ruth con el 408 y voy por el premio de la Junta, Fanáticos de la Voz. Bendiciones para todos.
5: Buen día Eva, ¿cómo estás? Buen día Jorge. Eva, voy a participar por el premio de la Junta, Fanáticos del Ahorro. Soy Daniel con el 840 y le envío un gran abrazo a mi amiga Lista de Cuadro Venega.
6: Hola, buenos días, el 4, ¿cómo les va? Habla Chiquito Carrama Caída. Quiero participar de cualquier premio, así que los saludos, besitos. Mi último número, 459, y mucha suerte. Gracias.
7: Hola, buen día, soy Inés, con mi DNI 710. Quiero participar del sorteo del desayuno. Gracias,

0: Y vamos subiendo el ritmo, a esta hora de la mañana, cuando son las 10:52 minutos ya en el país. Seguimos con usted a través de la frecuencia de LB4 Nacional San Rafael. El contacto 264-37-9797. ¿Cuál es su cábala, Jorgito, para los partidos? No verlos, por ejemplo, como anoche. ¿Tiene alguna cábala para los partidos? Viste que hay algunos que se sientan en el mismo lugar. No verlo es la cábala, claro. Me sentí la de la buena noticia, pero no ven los goles, nada, no. Bueno, mucha gente tiene muchas cábalas. Vi uno, no sé si viste alguna vez la película Aquiles.
1: No.
0: Cuando Aquiles va a buscar a su enemigo, y le grita así, dice, dijo que no va a venir hoy a ver el partido. Entonces, no, pero es la cábala. Entonces lo traducen así como al mendocino, y dice, no, pero es la cábala, hay que ir a buscarlo. Entonces va y lo trae. Lo trae muerto, pero bueno, lo trae al lugar donde tienen que ver el partido. Bueno, quiero participar por las empanadas, quiero cualquier premio, quiero la yunta. Así son todos los mensajes que han llegado al 264-37-9797. Seguimos con usted en un ratito, nada más llegan las noticias y después el carnet social. Pero eso es a las 11 de la mañana. Ahora bailamos un poquito, hay que ponerle ritmo a la mañana porque está frío, está fresquito, y lo hacemos con este tema de la película que decía todos a bailar, Footloose. Kenny Loggins.

Hay muchos mensajes a través del 264-37-97-97. Este de Mercedes, que dice, quiero participar por la yunta, 688. La turquita Gladys dice, buenos días, fresquita mañana, por los sorteos con el 588, muchas bendiciones. Alicia con el 115 también está participando. Ariel con el 814. Roberto, el Pocho, bueno, con el 579. María con el 147. Buen día, chicos, dice, quiero participar por los premios. Bueno, cómo no, está participando María con el 669. Sandra dice, quiero la miel del señor Alberto Maggioni con el 778. Bueno, quiero el asadito también. Hay mucha gente que quiere participar y quiere estar presentes aquí a través del 264-37-97-97. Silvina Garré, década de los 90, para este tema que se llama En Blanco y Negro.

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1: Las 11 de la mañana en la República Argentina. Despiden los restos de la locutora, periodista, conductora y actriz Ernestina Pais. El director de la obra El Divorcio del Año, José María Muscari, describió que se encontraba en un gran momento personal y llamó a recordarla como una persona superluminosa.
2: Trato de recordar a Ernestina con el mayor lugar de alegría que ella tenía. Creo que yo y todas las personas que la queríamos y la amábamos todavía no podemos reaccionar. Tengo bastante relación con Ernestina desde hace mucho tiempo y la verdad es que estaba muy contenta y estaba en un gran momento personal, en el mejor sentido de la palabra, ¿no? Digo, ella hizo pública su lucha, su recuperación, y me parece que no hay mejor forma de plasmar eso que trabajando. Tratemos todos de recordarla como ella era, una persona súper luminosa, empática y feliz.
1: Nacionales Mundial con la información de Nicolás Álvarez.
3: Así quedaron los 16avos de final de la Copa del Mundo. Alemania-Paraguay, Francia-Suecia, Sudáfrica-Canadá, Países Bajos-Marruecos, Portugal-Croacia, España-Austria, Estados Unidos-Bosnia, Bélgica-Senegal, Brasil-Japón, Costa de Marfil-Noruega, México-Ecuador, Inglaterra-Congo, Argentina-Cabo Verde, Australia-Egipto, Suiza-Argelia y Colombia-Ghana.
1: El tránsito con Ernesto Arriaga.
4: La ruta nacional 154 hacia La Adela, en Río Negro y Río Colorado, está totalmente habilitada sin muchos camiones, micros máxima 90 kilómetros por hora. Por otra parte, la ruta 40 en Río Turbio, Color Gregores, Calafate, toda la zona de Corrocosta, Esquel, El Bolsón, Bariloche y Villa Costura, algunas neviscas hubo en la madrugada, por favor, precaución. Y la ruta 23 habilitada.
1: En la ciudad de Formosa y en las localidades de San Francisco, La Isi, Pirané, El Espinillo y Clorinda, donde escuchan Radio Nacional en AM 820 y por la FM 94.1, rige una alerta amarilla por tormenta. En la ciudad de Buenos Aires y alrededores, la temperatura es de 11 grados 2 décimos, el cielo está mayormente nublado y la humedad es del 81%.
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6: Tres minutos, ¿qué tal? ¿Cómo les va? Muy buenos días. Damos comienzo aquí al carnet social por LV4. Comenzamos con misas. Capilla San Pablo, ubicada en calle Juan 23, invita al triduo en honor a su santo patrono, que se reza hasta hoy a las 18 y finalizará con el rezo de la Santa Misa. Parroquia San Pedro Apóstol invita para este lunes, día de santo patrono, a la solemne misa que se celebra a las 20 horas y estará presidida por Monseñor Marcelo Massitelli. El Santuario de la Virgen del Valle Grande comunica que este domingo, último del mes, a las 17:30 se realizará el depósito de cenizas. Luego, rezo de la Santa Misa. Para consultas, comunicarse al 154-53-3305. Recordatorios: al cumplirse 5 años y 7 meses del fallecimiento de José Roque Carrasco, su hermana lo recuerda con mucho cariño y pide una oración en su querida memoria. Con motivo de cumplirse el primer año de la partida de Antonio Rojo, esposa, hijos, nietos y bisnieta lo recuerdan con infinito amor y piden una oración por la paz de su alma.
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6: Fallecimiento, a la edad de 49 años, ha fallecido el señor Emilio Poiza, con domicilio en Ciudad. Sus restos son velados en sala velatoria del cementerio central para ser llevados a su posterior cremación. 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Profundo sentimiento de pesar ha causado el fallecimiento a la edad de 46 años del señor Julio Alberto Jiménez, Albertito. Sus restos fueron velados en sala velatoria de Avenida Hipólito Yrigoyen 995 para luego ser inhumados en el cementerio central. El señor Julio Alberto Gómez, Albertito, se domiciliaba en nuestra ciudad. A la edad de 56 años ha fallecido el señor Walter Seferino Anzorena, con domicilio en Ciudad. Sus restos fueron velados en Cochería Ariel Gómez para ser llevados a su posterior cremación. A la edad de 86 años, ha fallecido la señora Luisa Aranda, viuda de Martínez, Nenita. Sus restos son velados en sala velatoria de Comandante Salas 460 y serán inhumados a las 11:30 en el cementerio central. La señora Luisa Aranda, viuda de Martínez, Nenita, se domiciliaba en Ciudad. A la edad de 77 años, ha fallecido el señor Humberto Burnett, el Pelado. Sus restos son velados en Comandante Salas 460 hasta la hora 17 para ser sepultados en el cementerio de San Rafael. El señor Humberto Burnett se domiciliaba en Ciudad. Ha fallecido a la edad de 64 años la señora Adriana Mabel Rodríguez de Amaro. Sus restos fueron velados en sala velatoria de Avenida Vélez Arfiel 1375 para su posterior cremación. La señora Adriana Mabel Rodríguez de Amaro se domiciliaba en nuestra ciudad. Hasta aquí compartíamos esta edición del Carnet Social. Un encuentro similar será esta tarde con el mundo social. Por vuestra atención, muchas gracias.
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0: 11 de la mañana, 13 minutos ya en el país, continuando con esta nueva hora, con una temperatura muy agradable la mañana, ya según lo que informa el Servicio Meteorológico Nacional, 8 grados de temperatura, 4 grados de sensación térmica, 4 grados positivos. 44 el porcentual de la humedad, hay viento del norte, por eso sube la temperatura. El viento del norte es un viento cálido que hace aumentar un poco la temperatura. El viento del norte a 30 kilómetros, la visibilidad es normal y el cielo está despejado.
1: Hola, buen día, soy Inés con mi DNI 710. Quiero participar del sorteo del desayuno. Gracias. Buen día. Soy Inés, mi DNI 710, quiero participar por los premios de la yunta y el asado. Gracias, muy lindo programa.
2: Hola, buen día, ¿cómo andamos? Mi nombre es Valentina y mis últimos tres números del DNI son 668 y quiero participar por todo. Le mando un saludo y un abrazo a mi abuelo, que vamos a desayunar ahora con él. Así que nada, que tengan un lindo domingo.
3: Una chica como anda con Angelina, soy Carmen, quiero entrar, quiero hacer el sorteo de la yunta, mi icono. Los últimos míos son 9:51. Y si no, la picadita, cualquiera de ellas.
4: Hola, Eva, me encanta tu programa con la voz que tú tienes y mi fuerte. Quiero participar con la yunta. Por otro regalito. Soy Estela, número 609.
5: Hola, buenos días, Evangelina. Muy linda la música que estás pasando. Quisiera participar por el premio de la yunta, Fanáticos del Ahorro. Soy Silvia, 471.
6: Hola, muy feliz domingo, buen día, Evangelina. Quisiera participar por el premio de la yunta, Nora, 100. Feliz domingo.
7: Hola, buenos días, Evangelina. Quería participar por cualquier premio, 612, Jorge. Chau, chau, buen programa.
8: Hola, buenos días, Evangelina. Te felicito por el programa, yo lo escucho todo. Soy un oyente de la L4 y muy bueno. Quisiera estar por el sorteo de la yunta o... Quisiera ver si me podía poner un temita más con Antonio Solís, más que un amigo, y mi número de documento es 943. Mi nombre es Darlo Sosa. Chao.
9: Hola, Evangelina, buenos días, ¿cómo estás? Hermoso día. Y que pases un feliz domingo. Soy Rosa y mis tres últimas son 646 y quiero participar por algún premio. Gracias.
0: Falleció este jueves Laurentina Ainó. ¿Quién fue esta señora? Estaba a punto de cumplir 109 años. Laurentina Ainó falleció en Telén. Esta es una localidad ubicada a 158 kilómetros de Santa Rosa, La Pampa. A tres semanas de cumplir 109 años, falleció este jueves la señora Laurentina Ainó. Aunque hubiera discutido a veces el número, escriben las crónicas, el registro civil la anotó tarde, dice, porque su familia vivía lejos del pueblo y no encontraba cuándo, en qué momento ir. O sea que se supone que murió un poquito más de 109 años. Pero bueno, no estamos acá para discutir la edad, sino porque esta señora tuvo 16 hijos. Anduvo en moto hasta los 100 años. Y era quien cuidaba, cuando ella era pequeña, a Bairoletto. Era la ahijada de Bairoletto. Dice, su padre fue Félix, el indio Ainó, descendiente de Ranquel y último gaucho matrero del oeste pampeano, según el investigador Norberto Aschini. Su padrino de bautismo fue Juan Bautista Bairoletto, el bandolero más buscado de las Pampas. Desde chica, los cuidaba mientras dormían la siesta en el rancho y ella tenía que avisar por si llegaba la policía. Mi papá y mi padrino no eran hombres malos, sino trabajadores, pero la policía les tenía bronca y varias veces los estaqueaban en la comisaría como un animal, recordó en alguna entrevista. Recordemos que Bairoletto murió en 1941 y su padre en el año 1948. Ella lo sobrevivió más de 7 décadas. Tuvo 16 hijos con Ángel Fernández. Trabajó lavando ropa ajena a mano, porque no teníamos un lavarropa, dijo. Nunca tomó alcohol. Superó el COVID en 2021, a los 104 años. Viajaba sola en colectivo hasta Santa Rosa y se cocinaba su clásico puchero. Lo que decía cuando le preguntaban por el secreto era siempre lo mismo. Como de todo, nada más un poquito de sal. Con la moto también le decían, pero abuela, casi 100 años y andando en moto. Y ella decía, sí, hombre. Las charlas con los periodistas eran muy divertidas. Algunos dicen me dan 80 y 90 años. Pero según relevamientos del censo de 2022, los departamentos del extremo oeste de La Pampa siguen perdiendo habitantes. Ella nació en una localidad que tiene 0,2 habitantes por kilómetro cuadrado. Y el jueves partió de este mundo, a punto de cumplir 109, lo que decía el registro civil, pero ella, como cuando hacía las notas, decía que tenía más años, porque la familia vivía tan lejos del pueblo que cuando encontraban algún momentito antes, no como ahora, que no dice voy al centro, tomás el colectivo y te vas, estás en 2 segundos, pero antes era más difícil, y aparte porque nacías en la casa. Así que bueno, toda una vida, ¿no? Cuidó a Bairoletto mientras dormía la siesta, anduvo en moto hasta los 100 años y toda una vida llena de muchas anécdotas vivió Laurentina Ainó, que falleció este jueves. Y 1, 2, 3. Y viene, ahí viene. Cuando la computadora decida, aparece el tema musical. Bueno, no sea problema. Son las 11 de la mañana, 21 minutos. Anótenme por un premio, dice Marcelo. Quiero participar por los premios, dice Beatriz, con el 683. Muchas gracias. Bueno, buen día, dice. Hay que escuchar las dos campanas. No sé a lo que se refiere, pero bueno. Siempre hay que escuchar las dos campanas. No hay que quedarse solo con una sola versión. No sé a lo que se refiere, mi querida amiga Maricel. Buen domingo, Evangelina. Te deseo participar por el premio de la Junta. ¿Lo tiene al tema? Acá está.
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tomar un solcito lindo, pero una heladita linda también. Soy Gladys 407, mi marido Ramón 254, queremos participar de los premios.

0: también hay mucha gente que está escribiendo mensajes. Tengo 195 mensajes y no es por hacer alarde de lo que llega, pero es la cantidad que tengo sin leer, no doy abasto. Marcela con el 691, Cintia, que también quiere participar con el 394, dice que tengan un bendecido domingo. Estelita, que nos manda acá un mensaje, quiere participar. Beatriz, le mandamos un beso grande a Marcelo. Le dice que ayer falleció su perrito, su amigo. 11 años el perrito con él. Toda una vida, Marcelito. Es un dolor que no se puede describir. Perder a... Y qué bueno, que hace poco también perdió a su mamá y a su papá, y ayer se le fue su amigo, su perrito. Te mandamos un abrazo enorme, Marcelo. Un abrazo enorme. Este es lo que podemos hacer a través de la radio. Saber que estás ahí acompañado con nosotros, que estamos ahí. Queremos participar, dice Claudia. También Dayana. Y así, muchos mensajes que están llegando a través del 264-37-97-97. Bueno, ¿cómo pasaron anoche? ¿Qué hicieron? ¿Comieron algo rico esperando el partido o no? Por el horario habían algunos que decían, yo, por ejemplo, voy a tomar mate a esa hora porque ya es muy tarde para cenar a las 11 de la noche.
1: ¿Sí?
0: Sí.
1: Bueno, hay gente que ayer por la tarde dice, hoy Jorge no te voy a escuchar, voy a dormir la siesta unas 3 o 4 horas para estar fresquito a la noche.
0: ¿Se puede dormir unas 3 o 4 horas la siesta? ¿Viste cuando se pasa de revoluciones con la siesta? No sabés si es la mañana, la tarde, la noche. Qué lindo que poder dormir así unas 3, 4 horas. Yo no puedo dormir mucho, me despierto a la hora, hora y media, no. Pero sí necesito tirarme un ratito. Quiero participar por los premios 583, soy Julio con el 773. Quiero participar por el sorteo de la yunta, fanáticos del ahorro, dice Jorge con el 474. Buen día, Eva, dice, quiero algún obsequio. Valeria con el 423. Pochita Arenas dice que tiene mucho frío, quiere participar por el concurso. Meli con el 103, que tengan una linda jornada. Gracias, Meli, igualmente para vos. Oscar nos desea un muy buen domingo. Oscar con el 706. Nilda quiere participar con el 222. Liliana, hace 3 días que estoy en cama con bronquitis. Tengo la radio junto a mi cama. Quiero participar por el premio de la yunta. Dice, me vendría muy bien. Mucha gente que está con el tema de la gripe y la neumonía, hay que cuidarse mucho. La gente se enoja cuando yo les digo que hay que usar barbijo. Pero en realidad, si vos salís de tu casa y vas a algún lugar que está muy concurrido, llámese banco, ni hablar si vas al hospital.
1: No.
0: El hospital es el peor lugar donde ir a esta altura del año. Ponete uno o dos barbijos si vas al hospital. En serio, porque se contagia mucho. Si vas en el colectivo también, ponete barbijo, porque es la única manera de que vos no aspires, que te protejas vos. No es por los demás, es vos, protégete, cuídate, porque cuando te agarran a este tipo de gripes que vienen ahora, que como los genes van mutando y te agarra cada vez más fuerte. Antes uno decía, la gripe, 3-4 días ya estabas bien, ahora tenés que meterte a la cama porque la fiebre te mata y no hay otra que hacer reposo y

0: tampoco hay muchos medicamentos más que el ibuprofeno y el paracetamol, pero no hay otra cosa, ¿eh? Así que sí, y el tecito con miel, limón, miel, y si le podés rallar jengibre, mucho más todavía. Vamos a las noticias.
1: Noticias LB4. 8 grados la actual temperatura, la sensación térmica 4 grados. 44 es el porcentaje de la humedad. La garrafa en tu barrio este miércoles 1 de julio estará en rama caída a partir de las 9 de la mañana en el Club Rincón de Latuel. El martes 30 de junio estará en rama caída a partir de las 9 en la plaza de ese lugar. El jueves 2 de julio la garrafa en tu barrio estará en las Malvinas a partir de las 9 horas en el municipio de ese lugar. George Russell lidera y Franco Colapinto cayó en el puesto número 18 por una mala largada en el Gran Premio de Austria de la Fórmula 1. El piloto argentino quiere seguir sumando puntos en la temporada y deberá avanzar varios puestos en uno de los circuitos más rápidos del calendario. Estado de los pasos a Chile en este domingo 28 de junio. Los principales pasos internacionales que conectan Mendoza con Chile se encuentran habilitados este domingo, permitiendo el tránsito de vehículos entre ambos países bajo monitoreo permanente de las condiciones meteorológicas de alta montaña. El sistema integrado Cristo Redentor permanece operativo para transporte de cargas, ómnibus y vehículos particulares. Las autoridades fronterizas recomiendan circular con precaución debido a las bajas temperaturas registradas en la cordillera, especialmente durante las primeras horas del día y la noche, cuando pueden presentarse sectores con hielo sobre la calzada. La temperatura en San Rafael a esta hora, 8 grados, la sensación térmica, 4 grados. 44 es el porcentaje de humedad, viento del norte a 30 kilómetros en la hora, el cielo se encuentra despejado. En el país, 11:33 minutos.

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Esta canción la pidió Marcelo. Si nos ponemos a pensar, vamos a llorar todos con Marcelo. La verdad que perder la mascota es lo peor que te puede pasar en la vida. Mucha gente dice, ah, pero si es solo un perro. Pero a veces uno no sabe cuántas cosas o cuántos minutos de vida, de compañía, de todo que llena un animal, ¿eh? Un perrito. Un perrito, un gatito, hay gente que tiene otras mascotas y que, bueno, pasa mucho tiempo con esas mascotas y que, bueno, tienen una vida tan corta ellas, pero en nuestro corazón quedan para siempre. Marcelo, seguramente ahora es muy pronto, pero en algún momento vas a tener la posibilidad de conocer otro animalito que te va a hacer compañía, que va a llenar, quizás, no igual, porque nunca son iguales, siempre son diferentes, pero el amor siempre es muy reconfortante. ¿Eh? Te abrazamos en este momento y sabemos que estás ahí muy triste porque nos estás escribiendo y bueno. Son las 11 de la mañana, 41 minutos ya en el país. No, ¿qué pasó? Ah, bueno, vamos a la música y en un ratito tenemos más mensajes que llegan al 264-3797-97.

0: Buen día, Angelina. Un abrazo, bendiciones. Voy por la yunta o por el asadito. 12 y 8 es el mes. Bendiciones para todos. Y hoy, hace justo hoy, hace un año, que acá nevó. Hace un año. En un video ahí con, cuando nevaba. Hoy se cumplió el año, justo. Está todo blanquito. No te mando un videito. Un abrazo, chao, chao.
1: Hola, buen día. Muy lindo el programa. Soy Graciela, 108 mi documento. Estoy tomando mates con mi esposo. 940 es su número, Ariel. Gracias, buen día.
2: Hola, buen día, Angelina. Buen día, arriba Argentina, arriba, arriba con esta delta. Vamos, vamos, que vamos por la cuarta, vamos por la cuarta. Bueno, quiero participar por los premios. Soy Raúl Omar, 3346. Está muy bueno el programa, estamos viviéndolo lindo, lindo, lindo.
3: Hola, buen día. Quisiera participar por los premios, especialmente por el de la Junta. Soy María del Carmen con el 026. Que pasen un lindo día.
4: Hola, ¿cómo andan, chicos? Soy el Sofía, el profesor. Estamos cumpliendo 43 años de casado. Que le pongan cualquier música que sea buena. Y mi número mío es 747. Soy el Sofía, el profesor.
5: Buen día, Evangelina, un gusto escucharte. Bueno, nuevamente quiero participar por cualquiera de los premios. Mi nombre es Laura 312. Espero ganarme algo. Que tengas un bonito domingo. Chau, chau.
6: Buenos días, Evangelina. Quiero participar por los premios. Me encanta el programa, escucho siempre. Y mis últimas son 159. Soy María de Ramacaída.

0: las 11 de la mañana, 49 minutos, nos volvemos a poner en contacto con Marcos Antonio Di Stéfano para conocer la información del deporte. Adelante, Marquitos.
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2: Muy bien. La gente
0: Ay, vamos a tener que volver a ver, Marquito, si me estás escuchando, móvete un poquito. A veces uno se mueve un centímetro del lugar donde está y la señal del celular vuelve a tomar. A ver si te escucho mejor ahí. Lo perdí. Bueno, ahí a veces suele suceder con las comunicaciones, que uno está muy bien, cuando queremos salir al aire estamos un poquito mal. En un ratito vamos a volver con la información de Marcos Antonio Di Stéfano. 8 grados la temperatura, 4 grados de sensación térmica, humedad del 44%, el viento del norte a 30 kilómetros en la hora.

0: más subvenciones. Voy por la yunta o por el asadito. 12 y 8 es el mío. Bendiciones para todos. Y hoy, hace justo hoy, hace un año, que acá nevó. Hace un año. Tengo un video ahí con, cuando nevaba. Hoy se cumplió el año, justo. Está todo blanquito. No te mando un video. Un abrazo, chao, chao.
1: Hola, buen día. Muy lindo el programa. Soy Graciela, 108, mi documento. Estoy tomando mates con mi esposo. 940 es su número, Ariel. Gracias, buen día.
2: Hola, buen día, Angelina. Buen día, arriba Argentina, arriba, arriba, con esa neta. Vamos, vamos, que vamos por la cuarta, vamos por la cuarta. Bueno, quiero participar por los premios. Soy Raúl Omar, 346. Está muy bueno el programa, estamos diciéndolo lindo, lindo, lindo.
3: Hola, buen día. Quisiera participar por los premios, especialmente por el de la Junta. Soy María del Carmen con el 026, que pasen un lindo día.
4: Hola, ¿cómo andan, chicos? Soy el Sofía de Profesor. Estamos cumpliendo 43 años de casada. Que les pongan cualquier música que sea buena. Y mi número mío es 747. Soy el Sofía de Profesor.
5: Buen día, Evangelina. Un gusto escucharte. Bueno, nuevamente. Quiero participar por cualquiera de los premios. Mi nombre es Laura 312. Espero ganarme algo. Que tenga

0: 11:56, antes de las noticias, escuchamos a Marcos Antonio de Estéfano. Adelante, Marcos.
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2: Muchas gracias, Evangelina, muy amable. Bueno, nos había quedado pendiente algunos partidos de los de primera división esta tarde a las 15:30. Atlético Pilares va a jugar con San Martín de Montecomán, Deportivo Bush va a enfrentar a la Villa 25. Habíamos dicho Sport Club Quiroga con el Porvenir, el Sportivo Pedal Club con Bayo Fe, San Martín de Salto de las Rosas con Huracán. En el fútbol de la B, al margen de los partidos que se jugaron ayer, donde ganó Constitución y también ganó Cuadro Venegas, Colonia Elena esta tarde va a jugar con San Luis Gonzaga, el Molino enfrentará a Tuel Norte y Las Paredes jugará con las Malvinas, queda libre la llave. En primera división A, Huracán es el líder con 16 unidades, Deportivo Bus tiene 14, Pedal suma 13 junto a El Porvenir, el Sportivo Balofet, Deportivo Argentino tiene 11 puntos, San Martín de Salto de las Rosas, San Luis y Rincón de la Tuel 10, Montecomán 7, Sport Club Quiroga y Calle Larga 6, la Villa 25 de Mayo 5 y Pilares 2 puntos. En el fútbol de la B, completada el comienzo de esta nueva fecha, ayer los triunfos de Constitución y Cuadro Venegas, Constitución suma 19, Cuadro Venegas 17, Las Paredes 14, que tiene un partido menos, la llave está quedando libre, junto a Tuel Norte tienen 13 puntos, el Tropezón 8, el Molino 7, San Luis Gonzaga 6, Colonia Elena 5, Cuadro Nacional 4 y las Malvinas 2 puntos. En el fútbol femenino, los resultados del día de ayer, Huracán venció a Academia por 2-1, Colonia Elena perdió ante el Sportivo Balofet 4-0. Hoy están jugando en este momento a Las Paredes Cuadro Nacional, también Pedal con Montecomán, las Malvinas Constitución, a las 14 horas van a jugar el Tropezón con Cuadro Venegas y también se está jugando el partido entre San Luis y Deportivo Argentino, queda libre Sport Club Quiroga. Esta tarde, si Dios quiere, una vez que terminen los primeros tiempos, vamos a estar informando sobre los resultados tanto de los partidos de Primera División como del fútbol de la B. Adelante ustedes, por favor.
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1: Las 12 en la República Argentina. Rafael Grossi confirmó contactos con Irán y exigió una verificación nuclear muy rigurosa. El argentino director general del Organismo Internacional de Energía Atómica aseguró que pese a la negativa de Teherán, comenzaron los contactos para realizar una inspección. Sin embargo, indicó que Estados Unidos e Irán mantienen diferencias sobre el destino de los activos congelados. Comienza el juicio a tres acusados de descuartizar a un empresario. Fernando Pérez Algaba, apodado Lechuga, fue asesinado en julio de 2023 en el predio Renacer de General Rodríguez. Desde mañana, un jurado popular deberá decidir si Maximiliano Pilepich, Matías Gil y Nahuel Vargas son culpables del crimen. Además, hay otros cinco imputados que serán juzgados por un tribunal técnico en otro proceso. Nacional es Mundial, con la información de Nicolás Álvarez.
2: Giovanni Simeone habló del próximo rival de la Argentina en el Mundial, Cabo Verde.
3: Tenemos que centrarnos ahora en 16avos, en Cabo Verde, y pensar en nosotros, que siempre es lo que nos hizo fuertes. El grupo, estar juntos, en mejorar en cada detalle para seguir creciendo, y eso es lo que nos hace más fuerte.
1: El tránsito con Ernesto Arriaga.
4: La ruta nacional 22 desde Neuquén Capital hacia el Paso Pino Hachado con bastantes camiones. Recuerdo que una nevada a la madrugada, se circula con precaución a Chile. Por otra parte, de Neuquén Capital hacia Río Colorado, Ochoel y la zona de Bahía Blanca, camiones al puerto San Antonio Este. Por favor, para ellos, máximo 80 kilómetros por hora. Recordamos también que el Paso Jama está habilitado totalmente hacia San Pedro de Atacama en Chile. Acatar las órdenes de Gendarmería Nacional.
1: En la ciudad chaqueña, en la ciudad correntina de Santo Tomé y en el norte y noreste de la provincia, donde escuchan Radio Nacional en AM780 y por la FM 100.5, rige una alerta amarilla por tormenta. En la ciudad de Buenos Aires y alrededores, temperatura 11 grados 5 décimos, cielo mayormente nublado, humedad 80%.
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1: Buenos días, Evangelina. Quiero participar por los premios. Me encanta el programa. Te escucho siempre. Y mis últimas son 159. Soy María de Ramacaída.
2: Hola, buen día. Gente linda de Guadalajara. Quisiera participar por los premios de la Vida, los fanáticos de la hora. Mi nombre es Juan Carlos.
3: Hola, buenos días, Angelina y compañía. Soy Gladys y quiero participar con el 284 por la Yunta y José con el 968 también. Buen domingo, besitos.
4: Buen día, LB4. No pude mirar yo el partido. Por lo que más o menos escucho, ha ganado. ¿Cuánto hizo Argentina al otro equipo? ¿Me podrían decir? Gracias.
5: Hola, Evangelina, quiero participar por los premios, muy linda la radio, últimas 3058, María de Los Ángeles.
6: Hola, Evangelina, buen día, quiero participar por el premio de la Yunta, soy Rafael, soy de Jaime Fla, desayunando con la señora Carla de Estufa, saludos y gracias.
7: Hola, Evangelina, buenos días, feliz domingo. Quisiera participar por los premios, soy Ramón Ángel, las tres últimas cifras del DNI, 868. Bendiciones para todos.
8: Hola, Evangelina, muy buenos días, muy lindo el día. Contenta por la Argentina, pero bastante bajoneada por los de Venezuela, que están pasando un momento muy triste. Pidiéndole a Dios que perdone a toda esa gente, que no sé por qué los castiga tanto, pero bueno, feliz domingo para nosotros, muy feliz por la Argentina que ganó anoche de vuelta. 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
9: Bueno, ahí le estaban mandando mensajes a un negocio que no publicita en la radio. Bueno, una señora que dice, por favor, me pasan información del partido de anoche entre Argentina y Jordania. Ganó Argentina 3-1. Los goles de Giovanni Lo Celso a los 19 minutos, Lautaro Martínez a los 31 y Lionel Messi en el segundo tiempo a los 80 minutos. ¡Qué golazo! Todos estuvieron buenos. Y Musa Altamari con el 55. Unos minutos antes de que Altamari hiciera el gol, venía buscándolo hace rato y Altamari pateó la pelota re alto. Alto salió. Entonces le dije, ¿sabes por qué pateó tan alto? Porque es Altamari. Y después viene y nos hace el gol, ¿no? Pero bueno, buen resultado para Argentina. 3-1 ante Jordania. Y ahora nos vamos a ver con la gente de Cabo Verde. Bien, el viernes 3 de julio, que es el día del locutor. Sí, señor.

0: 12:09 minutos. ¿Estaba saliendo al aire? No, yo no me estaba escuchando, por eso no... Bueno, le pedimos mil disculpas a la gente. Lo que pasa es que estamos trabajando con otro sistema y nos cuesta todavía entendernos, a pesar de que nosotros aquí en la radio con señas y todo, pero si no nos escuchamos en los auriculares no sabemos si estamos al aire o no. Bueno, 12:09 minutos ya en el país. En un ratito nada más vamos a empezar a develar los ganadores de los sorteos de este día domingo. Vamos a empezar con el premio de la Ernestina para que vayan a buscar las empanadas en el día de hoy. Pero después de la música, si le parece bien a nuestro señor operador.
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0: participar por el premio de la Junta Fanáticos del Ahorro. Soy Elida con el 625. Gracias, gracias. El EB4.
1: Hola, buenos días, Elina. Muy hermoso el programa. Quiero participar por los premios. Mis tres últimas son 344. Soy Mari. Besos, abrazos a todos. Chao, chao, gracias.
2: Hola, Evangelina, buen día. Quiero participar del sorteo de los fanáticos del ahorro de la Junta. Soy Bernardo, el número último, 438. Excelente el programa. Un abrazo.
3: Hola, buenos días, ¿cómo les va? Un hermoso día. Quería participar por los premios de la Junta, a ver si Dios quiere la suerte, me acompaña, tengo suerte de que me toque el premio. Bueno, muy lindo el programa, les mando un beso grande. Bueno, chau chau, un abrazo.
4: Buen día, chicos de la LB4, espero que estén todos bien y que tengan un lindo día. Soy María, con 230, y quiero participar por cualquiera de los premios. Que tengan un lindo día.
5: Buen día, LB4. Quisiera participar por la Junta o el asado. Que tengan un bonito día. Soy Sara, 532.
6: Hola, Evangelina. Buen día, chicos. A Fabián, a este otro chico que está con ustedes, que pasen muy lindo domingo, bendiciones. Quiero participar por alguno de los premios, cualquier premio sea bueno, si le toca a uno, le toca, y pasen un feliz domingo, y feliz por lo menos, ya llevamos un partidito más ganado, esperemos que sigamos así, para que la gente de Argentina, por lo menos de esa manera, se alegre, que estamos en malas situaciones, pero con una alegría así, por lo menos se olvida uno. Bendiciones para todos, y que Dios los bendiga.
7: Buen día, Evangelina, feliz domingo para todos, que tengan un lindo día, hermosa la música que están pasando. Me gustaría participar por alguno de los sorteos. Soy Susana con el 877.
8: Hola, muy buenos días. Mi nombre es Hugo. Quería participar por los premios. Mi número de documento es 534.
9: Hola, Evangelina, buenos días. Quiero participar por alguno de los premios, son todos muy lindos y me alegro de este tiempo que tanto te gusta a vos, así el invierno. Chao, gracias.
10: Buen día, chicos, feliz domingo. Quiero participar por los premios, soy Mirta, mis números son 092.
11: Buenos días, mi querida LB4, a la María Rosa, la Quirolina. Quiero saludar a todo mi pueblo Quiroga en general. Quería saludar a mi hijo Jonathan Alexander Lara, que anoche vino del partido y con su familia, y hoy se hace una rica asadito, el polaco. Bueno, quiero participar todos por algún sorteo. Mi número es 545 y quiero saludar a Yoli, a la enfermera del hospital de sexto piso, y aguante Quiroga. Un besito, Evangelina. Chau.
12: Hola, buen día, Evangelina. ¿Cómo estás? Quiero escucharte. Quiero participar de un premio. Susana 803.
13: Hola, Evangelina. ¿Cómo estás? Me alegro mucho escucharte otra vez los domingos. Espero que sigas así. Quiero intervenir por los premios, soy Yeldo, 568, mi último número. Espero tener suerte, acá estoy haciendo un poco limpieza, no es mucho lo que puedo hacer, pero bueno, tengo que hacerlo. Que pases muy buenos días, muy lindo programa. Chau, chau.
14: Buen día, Buen día, Evangelina. Soy Mirta y mi número de terminación es 511. Quiero participar por cualquiera de los premios.
15: Hola, buen día. ¿Qué tal? ¿Todo bien? Me alegro. Quería participar por los premios, mis últimos tres. 998. Gracias, amiga. Un abrazo. El Cholo Fuster.
16: Hola, buen día, Evangelina. Te escucho todos los domingos. Soy Mónica con el 998. Quiero participar de todos los premios.
17: Hola, quería participar por los premios de la Junta, Fanáticos del Ahorro, Mabel 148. Un saludo muy grande. Que tengas un feliz domingo. Y también quería mandarle un saludo a mi mamá, Marta Morales, y dedicarle un tema.
18: Participar por el ahorro de la Junta, soy Nelson Rondo Magallanes de Los Claveles, los tres últimos, 371. Y vamos a Argentina, gracias locutora, locutor, deme la suerte.
19: Hola Evangelina, buen día, quiero participar por el sorteo, Mauricio, 659, mi terminación. Lindo día, hermoso tu programa.
20: Hola Eve, estamos muy contentos de lo que pasó anoche con la Argentina. Quiero participar por la picadita, soy Orlando con el 492, que la pase muy bonito, cuidarse del frío.
21: Hola, muy buenos días, Evangelina, quiero participar por el premio de la Junta o por el asadito. Mis últimos documentos son 3992, Mabel de Colonia Elena. Bendiciones.

12 del mediodía, 19 minutos ya en el país. Vamos a ir con empezando a repartir los premios del día de hoy. Decíamos que íbamos a ir con las empanadas La Ernestina. ¿Quién es la ganadora de empanadas La Ernestina? En el día de hoy es Nancy, con el 557. El teléfono de Nancy termina en 9645. 9645, ya vamos a ver si le mandamos el mensaje a Nancy para que vaya a retirar las empanaditas a Constancio Vigil 1760 o se ponga en contacto con Mario al 264-30-63-42, ¿sí? Nancy, entonces, con el 557, la ganadora de las empanadas en el día de hoy.

estamos compartiendo con usted la música. En un segundito nada más le digo quién era que estaba. El grupo Frontera, No Se Va, era lo que estábamos escuchando. Bueno, hoy es muy probable que los mensajes le lleguen hablados a la gente que gane, porque estamos, hoy las computadoras no responden, no sé qué problema tenemos, pero todas, tanto la de Fabián como las que están acá, así que va a costar un poquito mandar los mensajes, pero se lo vamos a mandar a los ganadores del día de hoy. Bueno, entregábamos el premio de empanadas La Ernestina a Nancy con el 557. Ella tiene que comunicarse con el teléfono de Empanadas La Ernestina, que es el 264-3063-42, o directamente se dirige a Constancio Vigil 1760, la dirección de Empanadas La Ernestina. ¿Vamos a regalar los desayunitos? ¿Sí? ¿Les parece? Los desayunos de Café San Isidro, que nos regala un desayuno para dos personas, para que puedan ir a Avenida San Martín 33. El ganador de hoy es Eduardo, con el 565, Eduardo, 565, el teléfono de Eduardo termina en 2555, él tiene que ir a Avenida San Martín 33. El otro desayuno se lo lleva Valeria, con el 399. Valeria, tenés que ir a Hipólito Yrigoyen y Castelli, ¿sí? El celular de Valeria termina en 9046. 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

0: 12 a 29 minutos en todo el país, los datos del tiempo, la temperatura en San Rafael a esta hora 9 grados 6 décimas, la sensación térmica 5 grados 7 décimas, 37 es el porcentaje de la humedad. Reiteramos, la garrafa en tu barrio este martes 30 de junio estará en rama caída en la plaza a partir de las 9 de la mañana. Mientras tanto, el 1 de julio estará en el Club Rincón de la Tuel a partir de las 9 de la mañana. Reiteramos, rama caída a las 9 en el Club Rincón del Atuel. Y el jueves 2 de julio estará en las Malvinas, a partir de las 9 de la mañana, en el merendero Julia. Allí estará la garrafa en tu barrio. Dos ciclistas fueron atropelladas por un auto que intentó esquivar un perro en San Rafael. Dos mujeres que se desplazaban en bicicleta resultaron heridas este sábado por la tarde, luego de ser embestidas por un automóvil en calle Constanzo al 3700, aquí en San Rafael. De acuerdo con la información policial, el conductor del Volkswagen Gol Trend de 24 años intentó esquivar a un perro que cruzó la calzada, perdió el control de su vehículo e impactó contra la bicicleta en la que circulaban una mujer de 55 años y su hija de 17. Ambas fueron trasladadas al hospital local con politraumatismos y, tras ser asistidas, recibieron el alta médica. La causa quedó a cargo de la comisaría octava. Domingo de alivio en el sur mendocino, mejora el tiempo, aunque el frío no da tregua. El sur de Mendoza tendrá este domingo con tiempo estable, cielo mayormente despejado y temperaturas bajas, en una jornada marcada por las heladas matinales. Según el pronóstico, las condiciones se mantendrán favorables durante este lunes, aunque hacia el martes por la noche comenzará a ingresar un nuevo frente frío que traerá un cambio de tiempo durante la madrugada del próximo miércoles. La temperatura a esta hora en San Rafael, 9 grados 6 décimas, la sensación térmica 5 grados 7 décimas, 37 la humedad, viento del norte a 36 kilómetros y el cielo se encuentra despejado. En el país, 12, 32 minutos.
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1: Hola, Evangelina, buen día. Buen día para tus compañeros ahí en la radio. Si me permitís, y ya que tenemos esta gran radio prestigiosa y escuchada, tanto en la ciudad como quizás mejor en los distritos, por su alcance, por su trayectoria, quiero saludar primero a toda la gente de mi pueblo, La Llave. Que pasen un feliz domingo. Y en segundo lugar, a toda la gente de la comisión del Centro de Jubilados de Salto de las Rosas, encabezada por su presidenta Rosana Orellano de Martínez. No doy más nombres de la comisión porque voy a obviar algunos y voy a quedar mal. En el almuerzo que hicieron ayer, festejando el Día del Padre. La verdad, excelente. Es una caricia al alma para todos los papás y sobre todo para la gente mayor, que también tienen esa colaboración inmensa de la Municipalidad de San Rafael, donde estuvo también la reina del adulto mayor. Me pareció una persona extraordinaria, una mujer tan llegada. Y para la diversión de esta edad, donde la gente ya estamos transitando, yo creo que el camino final, ¿no? Y la verdad que la municipalidad, en nombre de Oscar Teruel, todo esto, que esta gente que tiene que ver con el adulto mayor, la colaboración. Muchísimas gracias y felicitaciones para toda esta gente que tiene que en cuenta, esta gente que otras u otros nos tienen marginados, muy marginados a los jubilados, lamentablemente. Pero ayer pasamos un momento divino, precioso. Gracias, Eva.

Qui, Radio Gaga. Sonando a esta hora, cuando son las 12:46 minutos, vamos a ir entregando los premios de la gente linda que está en el centro comercial de Comandante Torres 750. La gente linda de Fiambrería Italia, Carnicería El Huesito Pelado y Alberto Maggioni, que nos regala dos medio kilo de miel, uno para cada persona. Un medio kilo de miel se lo lleva Ariel con el 463. Ariel, el teléfono de Ariel termina en 9388. Otro medio de kilo de miel se lo lleva Sandra con el 778. El celular de Sandra termina en 5406. Le hemos enviado los mensajes ya a Sandra con el 778, Ariel con el 643. Ganador de la picada de Fiambrería Italia de esta mañana es Cristina con el 793, el celular de Cristina termina en 6108. Y el ganador de Carnicería El Huesito Pelado es Marcelo con el 239, el celular de Marcelo termina en 2352. Reitero entonces, la picada de Fiambrería Italia se la lleva Cristina con el 793, el asado para dos personas, Marcelo con el 239, la miel, Sandra con el 778, Ariel con el 463. ¡Aparecieron! Bueno, ya les hemos mandado los mensajes, tienen que ir a retirar los premios a Comandante Torres 750. 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Pasamos a los otros premios. Tenemos ya ganador de Corralón Bahía. Corralón Bahía, que nos regala como todos los domingos una bolsa de cemento. Si no la pueden ir a buscar allí a Bahía al 400 en el Newell, tienen que contactarse con la gente linda, con Osvaldo, de Corralón Bahía, al 264-05-1331. ¿Quién es el ganador del premio de hoy? Roberto, con el 579, Roberto, 2767, el numerito de teléfono, Roberto. Bueno, ahí tenemos el ganador del día de hoy. Le hemos enviado a todos mensajitos, ¿sí? Algunos se los hemos enviado en forma de audio, a otros le hemos logrado escribir. Las empanadas se las lleva Nancy con el 557, el teléfono de Nancy termina en 9645. Los desayunos de Café San Isidro, un desayunito para dos personas de Avenida San Martín 33 se lo lleva Eduardo con el 565. El otro desayuno de Café San Isidro, que está en Hipólito Yrigoyen y Castelli, se lo lleva Valeria con el 399. Solamente nos queda decir quién es el ganador de esta mañana de la Junta. ¿Quién se lleva la orden de 100.000 pesos de la Junta? ¿Tiene redoble de tambores? No tiene redoble de tambores. Así que vamos a hacer pa. ¿Quién se lleva la orden de compra de 100.000 pesos de la Junta? Tenés una semana para retirarlo en la sucursal de Avenida Irene Curí y Vélez Arfiel. Allí está la casa central de la Junta. Es Daniel Lacarra. No, el ganador es Daniel con el 021. Daniel 021. El teléfono de Daniel termina en 5778. Daniel, te ganaste la orden de compra. Ahí te mandamos el mensaje para que, sepas dónde tenés que ir a retirarlo. La sucursal de la Junta en Casa Central, que está en Irene Curí y Avenida Vélez Arfiel. Allí en la esquina está la Casa Central, así que ahí tenés que ir a retirar tu orden de compra de 100.000 pesos. Así que a disfrutarlo. 12:51, muchísimos mensajes al 264-37-97-97. Han quedado un montón. Bueno, les pido mil disculpas, como siempre, no llego a leer todos los mensajes. Este señor se llama Gustavo Lima.
hace un tema de sello inmortal. Pero es un cover de

¿Que este tema le trajo recuerdos? Bueno, porque es un cover de el tema de Roxette, No sé si es amor. No sé si es amor, pero es real. Ahí lo pudimos identificar al tema. Estuvimos, humo nos salió a Fabiana y a mí. Bueno, hoy nos vamos a despedir distinto de... siempre ponemos un temita en coreano, pero ahora nos vamos a ir con Elmer Figueroa Arce. ¿Quién es este señor con ese nombre? Elmer Figueroa Arce, Chayanne. Chayanne está cumpliendo 58 años en el día de hoy. Nació un 28 de junio del año 1968 en Río Piedras, en Puerto Rico. Como solista ha lanzado 15 álbumes de estudio y se estima que ha vendido más de 40 millones de discos a nivel mundial, lo que lo convierte a un intérprete latino con mayor cantidad de discos vendidos. Entre sus clásicos de Chayanne encontramos, por ejemplo, Fiesta en América, Tu pirata soy yo, Tiempo de vals. ¿Quién no bailó el vals de los 15 con el tema de Chayanne? Completamente enamorados, Atado a tu amor, Lo dejaría todo. ¿Cuántos temas de Chayanne que uno no sabe con cuál quedarse? Dice, ay, Un siglo sin ti, Pone torero, Y si nos quedara poco tiempo, Me enamoré de ti, Humanos a Marte, Madre Tierra, o Bailando Bachata, uno de sus últimos. La verdad que la energía que tiene Chayanne cuando baila en el escenario es, pero increíble. Y las tiene muchas seguidoras que también andan rondando la edad de Chayanne, entre 58, 60, algunas más jovencitas, pero cuando uno va a los recitales de Chayanne, generalmente se encuentra con seguidoras de casi 60 años, porque son así, las chicas de Chayanne. ¡Ay, qué bonito! Ahí Fabián está todo romántico porque hace un par de días cumplí 40 años de casados, entonces anda con el romanticismo a flor de piel. Nos vamos a despedir con Chayanne. Vamos, Fabián, porque nos quedan 4 minutos para el final. Que tengan un excelente domingo. A todos los ganadores les mandamos mensaje, así que están todos enterados. Cuídense mucho. Besos grandes para todos. Hasta mañana, si Dios quiere. Muchas gracias. La noche es buena para nosotros, constelación.

0: 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Las 13 en la República Argentina. El presidente Javier Milei llega a Paraguay. El jefe de Estado participará este lunes y martes de la cumbre de jefes de Estado del Mercosur en la ciudad de Asunción. Milei regresa a Sudamérica tras su paso por España, donde recibió una distinción y desarrolló una agenda de encuentros con empresarios con el fin de atraer inversiones. La Unión Europea advirtió que el petróleo tardará en llegar aún a pesar del inicio de la normalización tras el pacto con Irán. El bloque de coordinación petrolera anticipó que el arribo efectivo de los cargamentos a los puertos europeos demandará un periodo de transición. El propio grupo señaló, no obstante, que tomó nota de informaciones según las cuales los flujos comerciales comienzan lentamente a recuperarse. La información deportiva sobre la Fórmula 1 con Nicolás Álvarez.
1: Fórmula 1, Gran Premio de Austria, floja performance del piloto argentino Franco Colapinto, que terminó 15º. La competencia la ganó George Russell.
0: El tránsito con Ernesto Arriaga.
2: Mucho tránsito en la ruta 22 desde la Adela, Río Colorado, a Bahía Blanca, con camiones máxima 80 kilómetros por hora. La ruta 22 entre el Río Colorado, Chipoleti, pasando el puente Neuquén Capital, hay controles de tránsito, por favor, respetarlos. La 237, la ruta que va a Bariloche, normal. Recordar que a 45 kilómetros antes de Bariloche está la balsa Maroma, que trabaja de 8 a 20 y se cruza al camino vecinal del Limay de la Matera. Por favor, máxima en ese camino vecinal, 20 kilómetros por hora.
0: En Santa Rosa, La Pampa, donde escuchan Radio Nacional en AM730 y por la FM95.9, la temperatura es de 9 grados 2 décimos, sensación térmica 8 grados 7, la humedad es del 87% y el cielo está despejado. Y en la ciudad de Buenos Aires y alrededores, temperatura 11 grados 7, cielo mayormente nublado, humedad 76%.
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0: Hola, hola, hola, ¿qué tal? ¿Cómo les va? Muy, pero muy, pero muy, pero muy buenas tardes. El Polaco. Ángeles Azules. ¿Cómo van a abrir?
1: Los aplausos para eso, bien fuerte. Muchísimas gracias, bien fuerte.
0: Aquí llegamos en la parte más cálida del día, señor, señorita, señor.
2: Soy hinchado.
0: Anoche ganó el trámite la selección nacional. ¡Qué golazo, güey! El de Don Messi.
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0: 10 grados la temperatura, 35 la humedad, viento del norte a 25 kilómetros, cielo despejado en San Rafael, la máxima de 14 grados. Hasta mañana sí, estaba re frío, re frío, re frío.

Pero quedó el triunfo de la selección, 3-1. Y esto como sigue. Con el 3 de julio, el viernes, será el próximo partido de la selección nacional. Sí, señor, con Cabo Verde. Y a partir de este domingo comenzará la etapa de eliminación directa, una instancia en la que no habrá margen para el error. Cada partido será decisivo y una derrota significará la despedida del torneo.

Bueno, así quedaron los cruces de los 16avos de final del Mundial. Alemania, Paraguay, Francia, Suecia, Sudáfrica, Canadá, Países Bajos, Marruecos, Portugal, Croacia, España, Austria, Estados Unidos, Bosnia, Herzegovina, Bélgica versus

la cuarta. Tres a uno fue el resultado de Argentina frente a Jordania. Tarde el partido, tarde los festejos, pero lo disfrutaron igual, ¿no? Sí. Yo no lo vi el partido, no lo vi. Muy tarde.

0: Eso es, sí señor, ahí estaba. Lucra, también una canción del Mundialito, del Mundial. Quiero que todos hagamos... Bueno, vamos a saludar 2604-379797, que es fono teléfono de la radio. A las 19 juega la Argentina el próximo partido, el 3 de julio, día del locutor, el viernes, 19 horas.
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0: Leticia, ahí está, Leticia, hola Leti.
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0: Feliz domingo, LB4, dice la señora Mari de Los Claveles. Y esa foto que me... Póngale el rótulo, Mari, porque yo veo comida, pero no identifico.

Bueno, Leti, seguimos a full con la LB4, la radio de tu vida, AM620 y FM97.3. Esta mañana he escuchado que la gente de Carmenza escucha un poquito bajo la AM. Ya está hecho el reclamo por aquí, para la parte técnica de la radio, sí señor.

A ver si encontramos de los playeros, los enganchados. A ver cuál era. No, ese no es. Ya lo voy a localizar. Sí, ya sé, el de las fiestas populares. Cuando salen todos a bailar. Ese lo recuerdo, sí. Pero ya lo voy a buscar, lo vamos a chequear y lo vamos a compartir. Vamos. No envíen audio porque no se me complica para escucharlo y difundirlo.

Bueno, ahí estaba David Bisbal. Vivir así es morir de... morir de amor. Ahora sí, ahora encontré al amigo Marce. Buenas tardes, Fabián. Fabián se ha enamorado de mi voz. ¡Vos! Fabián Espina, ¿cómo le va? Buenas tardes.

los chicos que están trabajando en la otra radio, en la futura LB4. ¡Olé! A Hernán y Leandro. Leandro y Hernán. Se ve que son los únicos que trabajan. Los compañeros de ellos están acá.

Miguelón Martínez de Los Claveles. Cañada Seca, estamos comiendo carne a la olla. Bueno, viva, viva, coño.

Bueno, este enganchadito de los playeros. Hablando aquí en la radio, sí señor. Dice, hola Edu 4, quiero escuchar si puede ser a Enrique Iglesias con el tema Mientes. Muy buena radio, sí, ya luego de las 14, luego de las noticias, sí, estaremos con eso. El tema que pusimos al principio era de Los Ángeles Azules con El Polaco. Necesito, se llama la canción. Bailongo, por favor, dice Mónica. Mónica, linda música para entrar en calor. Sí, señor, métale.

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1: Las 2 de la tarde en la República Argentina. La defensa de Jessica Sirio pidió que se rechace su detención. Los abogados de la modelo hicieron una presentación ante la justicia federal y aseguraron que es insostenible pensar que se va a fugar. El juez tiene que resolver ahora el pedido de detención de la fiscalía contra ella y su ex marido, Martín Insaurralde, tras la difusión de los videos con miles de dólares en un vestidor. Nuevo movimiento sísmico en Venezuela. Una réplica volvió a sacudir las zonas afectadas y complicó las tareas de rescate. El movimiento se produjo en plenas tareas y obligó a interrumpir por unos momentos los operativos en algunos sectores. Recordemos que los terremotos ya dejaron 1.430 muertos, más de 3.200 heridos y casi 50.000 desaparecidos. Nacional es mundial y la información la trae Nicolás Álvarez.
2: Nicolás Tagliafico, lateral izquierdo de la selección argentina, habló del mundial que se está jugando.
3: Que se está equiparando mucho, incluso con equipos africanos, creo que clasificaron casi la mayoría.
4: Se metió Argelia.
3: Entonces, es un mundial que tenés que estar muy preparado y algo que tenemos nosotros positivo es lo que te decía antes de la adaptación. Y eso es muy importante en esta clase de momentos, porque te puede tocar un africano, te puede tocar cualquier equipo y tenés que estar preparado para todo. Pero siento que es un mundial muy, muy equilibrado y seguramente va a haber más sorpresas.
1: Actualizamos ahora el estado del tránsito con Ernesto Arriaga.
5: El tránsito a General Paz es intenso por Panamericana, autopista del este de Chiri, recorrer máxima 40 kilómetros por hora en el enlace. Por otra parte, toda la zona sur argentino ya está despejada la nieve. En el Paso Zamora, máquina vialidad despejaron, al igual que los 300 camiones que pueden llegar a pasar hoy por Pino Achado, la ruta 242 a Chile, en el norte de Neuquén.
1: En la ciudad bonaerense de Bahía Blanca, donde nos podés escuchar por AM560 y FM99.3, la sensación térmica 7 grados 7 décimas, humedad 76%, cielo despejado. En la ciudad de Buenos Aires, temperatura 12 grados 6 décimas, humedad 72%, cielo cubierto.
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Mientes. Bueno, lo prometido entonces, Mientes, de Enrique Iglesias. Bueno, dice la tía de 85 años. ¿Tiene algo por aquí? Está haciendo el tuco la tía, ¿sí? Yaya. Así se llama, Yaya. Bueno, Mónica, gracias por tus saludos. Viviana también nos deja mensajes por aquí. A través del 2604-379797, el teléfono de la radio. Ahí está, el tema de Enrique Iglesias para Viviana. Bien, perfecto. ¿Dónde estaba yo? A ver. Ah, mira vos, apareció hace un montón que lo escucho este tema, Moni. Bueno, gracias. María también nos está escuchando. Bien. Alguien me pedirá Antonio Piramena.

Qué lindo tema de Antonio Piramente. Salgo a caminar. Aparte cantaba, hijo de artista, ¿no? Y actor también.

Buena canción a esta hora. 2604-3797-97. 14:14. Buenas tardes, gente linda. Aquí almorzando un sabroso estofadito. El día lo amerita. Por favor. Feliz domingo. Igualmente. Natalia. Dosis 8, temperatura 12:8.

Bueno, Ariel nos envía una terrible foto. Ah, mira vos. Muy buena la radio acá empezando, dice Ariel, por empezar a cocinar. Humilde, Ariel, humilde. Un asado. Asado, ¿no? Sí, sí. Tengo que mirar bien porque ya no sé cómo es el asado. Bueno, dice, me pasas algo de los enanitos verdes, tus viejas cartas, y un saludo a Nelson, un amigo. Ariel se deja este mensaje con un temazo realmente de los enanitos verdes, tus viejas cartas.

Los Enanitos Verdes. Ariel y Nelson, para seguir escuchando la radio. Bueno, va queriendo, sí. Sí, ya veo que va queriendo, va. Fantástico el tema, ¿sí? Y por acá, fotos. Este es nuestro almuerzo, pixetas. Dice Susana. Hola, Susi. ...14:20 en el país.

Bueno, ahí estaban. Cuando la vida duele, Sol me pedía. ¿Esto no? Sí. Cristian Nodal. Cuando la vida duele.

Funciona la cábala, Mari, sí, funciona, funciona. Hola, Nelia, Raquel. Don Sergio Ascurra, ¿cómo le va?

creo que el mensaje era de el nene o el sobrino de María. ¿Puede ser? Bueno, lo importante que cumplimos con esta canción del Luchano. Pasamos la cordillera. Esta mujer que me encanta, Miriam Hernández. Actriz, cantante, presentadora. Se me fue.

0: se me fue. Y así se va Miriam Hernández. Ya perdí el mensaje. ¿Quién me lo había reclamado? ¿Sí? Bueno. ...14:33... datos del tiempo, a esta hora 12:08...
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0: ah, sí,
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0: Qué bárbaro, ¿no? 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Qué bárbaro. Ay, pareciera, ¿no?
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0: ¿Me hablas?

0: Es un buen tema de José Luis Perales, que ¿qué pasará mañana? Viene la pausa, pero antes de la pausa, domingo, de sobremesa, empezando a almorzar, almorzando, qué sé yo. Está ahí. Dedícale esta canción, ¿eh?
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0: Vas a quedar muy bien, seguro. A ver, de Joan Sebastián se llama este tema, y se llama Me Gustas, ¿sí? Ahí está.

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3: Copa FIFA 2026, el ente rector del Mundial informó que la selección ganadora de la Copa obtendrá un premio de 65 millones de dólares, repartiendo en total, desde la instancia de grupos hasta el final del torneo, 875 millones de la moneda estadounidense entre todos los participantes de la cita ecuménica.
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Bueno, a esta altura ya decimos buen provecho. Ya veo fotos, Ariel, ya está morfando, Ariel. Las nubes se van, pero el sol no regresa. La quinta estación suena. El sol no regresa. Ahí está, para la compañera de ahora, dice Ariel. Bien, también tengo por aquí solicitado este temazo, realmente es una buena canción. Más que buena canción, es una buena letra, sí señor. De esta banda relativamente joven, ¿no?

Bueno, ahí estaba Airbag. Qué hermosa, hermosa canción. A esta hora, ¿sí? Bárbaro. Bien, por acá tenía las máximas de temperatura de esta jornada. A ver, por acá vamos a ver los datos que de temperaturas mínimas. Temperaturas mínimas, ahí está. De este domingo 28 de la red de estaciones automáticas a EMSA. Bueno, Las Paredes, 4,6 grados bajo cero. A ver, por acá tengo Cuatro Venegas, 3 grados bajo cero. El Cerrito, 4,7 grados bajo cero. La Correína, 6 grados, 1/10 bajo cero. Las Malvinas, ¡ay! 8 grados 6 décimas. Bush, 4 grados 8. Resolana, 7 grados bajo cero. Colonia Elina, 7 grados 1 décima bajo cero. La Llave, 6 grados 3 décimas bajo llave, bajo cero. Monte Comán, 6,2. Villa Tuel, 4,6 bajo cero. Real del Padre, 5,8 bajo cero. El Ceibo, 6 grados 6 décimas bajo cero. La Marzolina, 6 grados 4 bajo cero. La Escandinava, 5,4 bajo cero. Joven, 6 grados 6 décimas. Estuvo fresca la jornada. Bolito Díaz se llama esto. Vuélvalo, vamos.

gracias por la bella música que pasan. No sé cuál habrá sido el tema, dice. Me apasiona, tengo 77 años, estoy envasándome en brillo. ¡Wow! Y haciendo jalea.

no dice quién me escribe, pero bueno, encantado, ¿sí? Como este tema, tengo muchos mensajes, ¿sí? Bueno, este tema, alguien me lo pidió, de Eruption. Ticket de ida, ticket de vuelta, boleto de ida. A mí me encanta el membrillo en compota, ¿sí? Ah, ando como avión.

0: Ya llegan las noticias mientras se va Madonna a la Isla Bonita.
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2: Las 3 de la tarde en la República Argentina. Campaña para prevenir las apuestas de niños y adolescentes. La puso en marcha el Ministerio de Capital Humano en el marco del Mundial de Fútbol y surge frente al crecimiento de las apuestas deportivas en entornos digitales. El objetivo es sensibilizar sobre la importancia de reconocer señales de alerta asociadas a la ludopatía. La caída de una avioneta en Francia dejó 11 muertos. Fue en una zona urbana de las afueras de la ciudad de Nancy, en el este del País Galo. Las autoridades confirmaron que un problema técnico en el aparato fue la causa del siniestro. Nacional es mundial y la información la trae Nicolás Álvarez.
3: Luego de la victoria de la selección argentina frente a Jordania en el Mundial, Emiliano Dibu Martínez confirmó que el próximo partido lo va a atajar sin la férula.
4: La verdad, orgulloso. Sí, no operarme, la verdad la pasé mal. Vine acá muy jugado, no pude entrenar, mismo todavía no entrené con el grupo. Siempre entreno con Martínez, no puedo entrenar con el grupo todavía. Ya creo que para el partido próximo puedo jugar sin férula, que es muy incómodo, el guante lo siento muy flojo. Es algo que me la tuve que comer solo con Martín. Jero y Juan me dieron una mano grande, entrenado con pelota de vóley toda la semana y la verdad me molesta muchísimo, pero al final en la cancha trato de no sufrirlo.
2: Alerta meteorológico rige para Tierra del Fuego, donde se esperan nevadas de variada intensidad y no se descartan precipitaciones en forma de lluvia o aguanieve en las zonas de baja elevación. Y actualizamos ahora el estado del tránsito con Ernesto Arriaga.
5: Tránsito normal hasta ahora todavía, General Paz, en la autopista del Oeste, Riccieri, Buenos Aires, La Plata, normal. La ruta 2 con poco tránsito hacia la costa y viceversa. El paso Cristo Redentor abierto hasta el 21 horas del día de hoy, al igual que el paso Cardenal Zamoré, Villa Angostura, Osornos, Chile. La ruta 22 totalmente habilitada entre Chelforó, Choel, toda la zona de Villa Regina. Muchos camiones, máximo 80 kilómetros por hora.
2: En la ciudad entrerriana de Gualeguaychú, donde nos podés escuchar por AM1310 y FM98.7, la temperatura 12 grados 2 décimas, humedad 81%, cielo mayormente nublado. En la ciudad de Buenos Aires, temperatura 13 grados 2 décimas, humedad 66%, cielo parcialmente nublado.
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Janet. Una versión renovada, unos toques especiales. ¿Por qué te vas? Bueno, Lili anda por ahí escuchando la radio. Buenas, acá escuchando los lindas canciones, lindas piezas musicales.

Bueno, Ingrid también nos había enviado un mensajete. Gracias, gracias. Algo de viejas cepas. Vamos a tratar de tener. Quince ocho minutos en la República Argentina. Seguimos. Póngale música, amigo. Vamos. Había quedado pendiente Luciano.

0: Dice Eduardo, buenas tardes para vos y el operador. Hermosa música. Me pasa la canción de Juan Ramón, Camarón Pasado, y lee los SMS. Bueno, Nelida, lo voy a tener en cuenta, sí. ¿Qué más tengo por acá? Más mensajes. Es Fabián, hola amigo, dice, me pasas el tema Amiga de Lucas Hugo, te estoy escuchando, Sentado al Sol. Epa, gracias, bendiciones, Fabián, de Rama Caída al Solcito, claro, sí, ¿por qué no? Bueno, pero antes, ya pongo el tema de Lucas Hugo, ¿sí, amiga? Pero antes, hay alguien que me reclama un tema de La Morocha, me parece que viene de esta mañana, ¿sí?
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0: De esta mañana, me parece, bueno, lo compartimos, dale.
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0: ¿Ese era? ¿Sí? Bueno.
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0: ¿en serio? ¿Ese era?

Luca, no, Luca no, Lucra La Morocha, Claudia y Mario, Claudia. Gracias, mensajes, hermosa música, George. Inés, Inés, ya saluda a Inés, voy a tratar de tener la familia de los Pimbis, ¿sí? Bueno, llega Lucas Subo, el uruguayo, que la rompe realmente con Amiga. Para el amigo que está al solcito. Es importante, ¿no? Vitamina, vitamina. Así dice Diego Martínez, los sábados por la mañana. El sol vital, vitamina D.

0: Ahí estaba Lucas Suba y Amiga. Exactamente. Bueno, había que pendir de este mensaje. Tarta de membrillo y de coco para tomar unos mates con la mujer más dulce, mi señora Marisa. Soy Miguelón. Tarta de membrillo.
1: Buenos días.

Bueno, ahí estamos cumpliendo con esa canción. 2604-3797 es el teléfono de la radio. Jorge dice, ¿cómo salió Colapinto? A ver. Décimo quinto. Ganó George Russell el gran premio en el Red Bull Ring. Y Colapinto terminó décimo quinto lugar tras remontar desde el último lugar, ¿sí? El gran premio de Austria entregó un final de alta tensión en el Red Bull.

Bueno, Nadine también nos ha dejado un mensaje por aquí. Dice, hola Jorge, soy Nadine. Buena música, quiero saludar a mi papá. Y ahí quedó el mensaje. Quiero dedicar un tema para mi papá. ¿Cómo se llama el papá? ¿En serio que te hace falta un beso

Es una buena canción. Qué sabroso. 15-22. 24, perdón. 24. 15-24.

te hace falta un beso, te hacen falta rosas. Oh. 20 rosas, 20. Bueno, te mandamos 20. Por ahora.

Algo de Carlos Vives han reclamado por aquí, Nélida. ¿Puede ser, Carlos Vives? Carlos Vives, a ver, ¿fruta fresca puede ser? Fruta, vamos.

15:32. Bueno, por aquí nos han reclamado algo, hay varias versiones de este tema. Yo renaceré, la ha hecho el Puma, la ha hecho Ricardo Cochante, o no, Ricardo Cochante me parece, la ha hecho David Bolzoni, entre otros. ¿Cuál querés? ¿Esta? ¿David Bolzoni? También está bueno, ¿sí? El Puma. Ricardo Cochante también, ¿no? A ver, vamos a probar con David Bolzoni.

Ahí estaba David Bolzoni, una de las versiones más actuales, digamos. Creo que fue de una serie de televisión, si mal no recuerdo, ¿sí? Y este era el de Ricardo Cochante, ¿sí?

Ahí estaba, el de Ricardo Cochante, Yo Renaceré, y bueno, también trae otros recuerdos de Cochante de hace algún tiempo ya largo, ¿no? Este Cuerpo Sin Alma, un temazo realmente, a ver si lo podemos... Cuerpo Sin Alma, Bella Sin Alma era otro tema, es Cuerpo Sin Alma, ahí vamos, Cuerpo Sin Alma, de Ricardo Cochante, dale.

Bueno, ahí estaba, Cuerpo sin alma, sí señor, de Ricardo Cochante. Tremendo, tremenda canción, tremendo recuerdo. ...15:40 en todo el país.

Aquí ando, Cazú, y con otra se llama la canción, con otra. Bueno, recién me andaba insistiendo en la pausa, es decir, llega la pausa.

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Los Guaira, sí señor. La noche sin ti son los autores de esta hermosa canción que luego de la separación de este grupo conformó el grupo AI.

2604-379797, que es el teléfono de la radio, nuestra vía de comunicación. Bueno, por acá tengo Lucas y Romina, que van surcando las rutas. Ellos siempre los domingos o sábados pasan por aquí, van rumbo a Mendoza, van escuchando los radios, ¿sí? Lucas y Romina. Y ellos necesitan de las canciones. Son canciones para viajar.

Bueno, ahí estaba la versión extendida de Elton John, un clásico, Nikita. Sí, simplemente así. Bueno, 5 para las 4. 5 minutos para las... No, 3 minutos para las 4 de la tarde. Tengo este reloj que tiene 5. Pero tengo que darle bolilla a aquel reloj, que ese sí está bien, ¿no?

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1: Las 4 de la tarde en todo el país. Venezuela elevó a 1.450 la cifra de muertos. Los terremotos provocaron más de 3.000 heridos y afectaron a más de 3.140 familias, la mayoría residentes en La Guaira. En tanto, el trabajo continúa con unidades locales y extranjeras y perros de búsqueda. Ya están en venta los pasajes del tren patagónico. La formación ferroviaria turística más importante del país permite recorrer Río Negro desde el Océano Atlántico hasta la Cordillera de los Andes. Los boletos, que pueden adquirirse vía online, cuestan 70.000 pesos para residentes y 85.000 para no residentes, y hay descuentos para jubilados y menores de 12 años. El viaje, que conecta Viedma con San Carlos de Bariloche a lo largo de 827 kilómetros, demanda cerca de 19 horas. Nacional es mundial y la información la trae Nicolás Álvarez.
2: En la continuidad de la Copa del Mundo comienzan los 16avos de final con el partido entre Sudáfrica y Canadá en la ciudad de Los Ángeles.
1: Alerta meteorológico de corto plazo rige para el norte de Misiones, donde se esperan tormentas localmente fuertes con abundantes lluvias y ráfagas de viento fuertes. Y actualizamos ahora el estado del tránsito con Ernesto Arriaga.
3: Mucho tránsito en toda la zona de la ruta 237 hacia la zona de Bariloche desde Neuquén Capital y la 40. La 40 Bariloche, el Bolsón, Esquel, totalmente normal, ahora no hay hielo en la calzada. Por otra parte, la ruta 22 hacia la zona del Paso Pino Hachado cierra a 19 horas para camiones a Chile. Aeroparque y Ezeiza operan con normalidad hasta ahora.
1: En la ciudad sanjuanina de Hachal, donde nos podés escuchar por AM 1150 y FM 102.7, temperatura 10 grados 6 décimas, humedad 43%, cielo despejado. El cielo también se encuentra despejado en la ciudad de Buenos Aires, temperatura 15 grados 4 décimas, humedad 53%.
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Bueno, ahí estaba Juan, esto es Despiértame antes de partir. Bueno, este tema, Despiértame antes de partir, y Momoyo Escudero son los únicos dos temas, deben haber más obviamente, ¿sí? Pero son los dos temas más comerciales que conocimos a lo largo de su carrera, ¿sí? Comercial.

Bueno, Ingrid por acá nos ha enviado un mensajete hace rato que está. Pide algo de la banda aldearense. Estamos hablando de Vieja Cepa. Vieja Cepa. Tenemos el gran romántico. También tenemos Don Morán, sí, que está. Conozco esta historia, ¿sí? Bueno, Ingrid.

Bueno, ahí te va, vieja cepa. Ahí está ahora, sí, vieja cepa. Algo de eso quería escuchar, Ingrid, ¿sí? Bueno. 16:11, vamos a estar citando la tarde. Mates de por medio.

Y a decir verdad, este es un clásico del cantante español, ya más de 80, ¿no? Diango, un clásico, decía, de Esta Noche Quiero Obrar. Bueno, Isabel, quería escuchar algo de Diango, ¿sí? Bueno, por acá nos han reclamado algo. Qué bonito tema este.

0: bombitas de agua. Ahí estaba Germán Barceló, un retrato de época pasada, ¿sí?
1: Bueno.

Tira para arriba. Es Miguel Mateos. Esta versión no muy... algo reciente, digamos. Una versión casi en playa.

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Vos tira. Si no encuentras la salida, tira.

Bueno, 16:23 en todo el país. Los datos del tiempo a esta hora, la temperatura 15 grados. Sí, está linda la tarde, sí. Está nubladita, algo nubladita, pero está linda. Despejada, dice. Está medio, no sé por ahí. 15 grados, 22 la humedad, viento del norte, 23 kilómetros. Ayer casi que hubo llovizna, iba por la ruta así y vi un costado relámpago, mirá, una cosa de loco, relámpagos. Bueno, para lo que resta de la jornada no hay nada, absolutamente nada. Yo desperté queriendo soñar.

qué bárbaro. Sí, quedó para historia, sí, sí. Ese último mensaje de Gustavo Cerati. Bueno, ¿qué tengo? Tengo Valeria. A ver, por acá tengo un mensaje. Esther. Dice, Jorge, quisiera saludar a mi mamá Esther. Sí, ahí está. Un tema de Gary Ángel. Ale envía el mensaje, ¿es así? Bueno. O alguno de Valeria Lynch.

0: hambrienta, dice Valeria. Dice, hola amigo, dice, vos lo que viste es un plato volador. Nos engañas con el relámpago. Como el chiste ese, como el que había comido asado, ¿sí? ¿Qué va a estar comiendo asado? Como una loba la señora Valeria Lynch, ¿sí? Valeria que, en su tiempo, en su juventud, recorría San Rafael, Alvear, Mendoza, tenía una gran banda, no sé ahora, pero en ese tiempo, éramos jóvenes. Nosotros y ella también.
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Bueno, por acá dice Julio, dice, hoy le tocó el turno a la máquina, ¿sí? Digamos que era hora, ¿no? Está lavando su automóvil, sí, sí. Bueno, y era tiempo ya, ¿sí? Qué bueno, cuando estoy escuchando la radio. Ah, Juan Carlos nos saludaba recién. Hola, Juanca. Qué buen tema este. Dice, hola querido, dice Jorge, estoy con mi amiga Carmela. Queremos escuchar el tema de Ana Gabriel, Vicky Carr, con Beatriz. Beatriz y Carmela. Amiga mía. Algo así, ¿no? A ver.

0: Cosas del amor, Ana Gabriel, junto con Vicky Carr, ¿sí? Bueno, hoy, en el comienzo del programa, estamos hablando de Antonio Benavent, que hacía mención yo que hacía un tiempo que no lo escuchaba, Antonio Benavent, y vale destacar que es el hijo de Mauricio, Maurice Benavent, el hijo de Maurice, ¿sí? Que se lo considera como el padre también del rock, ¿sí?
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0: Justamente esta canción que estamos escuchando de fondo era el tema de...

Antonio Viravén, el tema de Morris, su papá, El Oso. Un canto profundo, un canto, qué sé yo, de libertad, ¿sí? Un poco es así. Bueno, ¿dónde estoy? 16:42.

Bueno, me estaban reclamando estas 25 rosas, ¿sí? Pusimos más temprano 20 rosas, o sea, ahora son 25. Le faltarían un millón.

Está la versión de Chévere, que también es muy interesante, ¿sí? Bueno, aquí con Jorge Rojas. Hablando de Jorge. Para que levantes el volumen de la radio. Escucha esta canción. Escúchala. Esta y otra. Dos por uno. De George. Jorge Rojas suena en la radio. 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

Dos canciones de Jorge Rojas. Impresionantes. En 9 minutos para las 5 de la tarde, 9 para las 17, como prefieras, ¿sí? Temperatura de esta hora 15 grados 22, la humedad.

los manceros santiagueños. Cuenta la historia que esta canción está dedicada, ¿sí?, a Soledad Pastorutis. Esto se conoció después de la muerte de Martín Paz, ¿sí?, uno de los integrantes de los manceros, ¿sí?, y que luego Soledad la reconoció y agradeció que se le haya dedicado esta canción. Bárbaro, ¿sí? Eterno amor, mirá vos. 5 para las 5.

ternura. Bueno, tras el fallecimiento del piloto Diego Gómez, que se suspendió la fecha de tradicionales, se recuerda que este domingo se corría la cuarta fecha de categorías tradicionales en San Carlos. El automovilismo mendocino se vistió de luto tras confirmarse el fallecimiento del piloto Diego Gómez, ganador en dos categorías la fecha pasada y quien luego de un grave accidente en Chile batallaba por ganarle a la muerte. Aún ante tan dolorosa noticia, los organizadores de la competencia que debía llevarse a cabo este domingo en San Carlos decidieron suspender el evento por respeto a la memoria del piloto de Sport 4, Diego Grillo Gómez. Es por eso que quedó suspendido hoy la fecha de las tradicionales.

Bueno, con el chaqueño casi casi llegando a las 5 de la tarde y aprovecho rápidamente, afine amigo, que se viene un... ¡Qué bárbaro este, don Antonio! Ya llegan las noticias.

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1: Hora 17 en todo el país. La agroindustria domina el comercio exterior. La Bolsa de Comercio de Rosario indicó que representa el 59% del valor total enviado al exterior por Argentina en 2025. El informe destaca que en 12 provincias la agroindustria representa más del 70% de sus exportaciones totales. Además, remarcó que en 16 de las 24 provincias algún producto agroindustrial lidera el ranking de ventas externas. Ola de calor en Europa. El fenómeno provocó 1.300 muertes adicionales en solo una semana y las temperaturas baten récords. La Organización Mundial de la Salud advirtió que 150 millones de personas viven bajo un calor extremo. En Alemania, la marca térmica superó los 41 grados y también hubo récords en Polonia y República Checa. Nacional es mundial y la información nos la trae Nicolás Álvarez.
2: El técnico de la selección argentina, Lionel Scaloni, habló de los que marcaron goles para el equipo: Giovanni Lo Celso, Lautaro Martínez y Lionel Messi.
3: Sobre todo Lo Celso, que no podía estar en el anterior mundial, Lautaro, que no había hecho gol, salió una noche buena y el gol de Leo. Contento y ahora se viene lo bueno.
1: Alerta meteorológico rige para Tierra del Fuego, Islas Malvinas y el sur de Santa Cruz, donde se esperan vientos del oeste con ráfagas que pueden alcanzar los 90 kilómetros por hora. Actualizamos ahora el estado del tránsito con Ernesto Arriaga.
4: Mucho tránsito turístico en la ruta 22 entre Roca, Chipoleti y Neuquén Capital. Por favor, cartelería máxima 60 kilómetros por hora sobre la ruta 22. Respetarlo, gran cantidad de radares de control. Por otra parte, el camino de circulación de Neuquén está totalmente habilitado desde Chipoleti hasta Plotier. Máxima para auto 100, micro 90 kilómetros por hora. Aeroparque y Ezeiza a esta hora operan con normalidad.
1: En la ciudad salteña de Tartagal, donde nos podés escuchar por AM540 y FM92.3, temperatura 10 grados 6 décimas, humedad de 43%, cielo despejado. En la ciudad de Buenos Aires, cielo también despejado, temperatura 15 grados 4 décimas, humedad 54%.
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0: Ahí estaba La Verizo y Corazón Duro a esta hora de la tarde. Sí, sí, sí. Corazón Duro. La Verizo y ahí está ahora. Bien, ando buscando a ver si encuentro. Ella ya me olvidó. Yo la recuerdo ahora. Inés.
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0: Esa es Inés.
1: Y como dice.

0: Ahí quedó, está.
1: Bueno, ahí estaba. El tema, ella ya me olvidó, yo la recuerdo ahora, ¿sí? Poné que es Chayanne, no sé si me, si me ha puesto a mí.
0: Canten conmigo, mi gente.
1: Bueno, dice, gracias Jorge y LB4 por la canción Belén de Gush.
0: Bueno,
1: el tema de... de la brisa, claro.

0: Bueno, por acá dice un tema de Sergio Dalma, si puede ser, gracias. Lili, ¿cuál tema de Sergio Dalma? ¿El mundo así lo cantamos todos? ¿O te amo? Te amo, ¿eh? Dale con el tema Te amo de Sergio Dalma. Es más, lo tengo acá con Genoa. ¿Puede ser?
1: ¿Qué haces ahí?
2: ¿Eh? Yo disfrutar, estoy aquí bien, bien rodeada, ¿no? Estamos bien, ¿no?
3: ¿Y qué piensas, estar toda la noche ahí?
2: Sí, ya llevo un rato, ¿eh?
3: ¿Pero ¿sabes? No vas a cantar nada conmigo?
2: Ah, si me invitas, sí.
3: Pero bueno, por favor.
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3: ¿Qué cantamos?
2: Te amo.
3: ¡Ah, vamos!
0: Bien, por Genoa. Sergio Dalma.

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1: Bueno, ahí estaba Sergio Dalma y Genoa, te amo. Elegimos esa canción, entre tantas, pero por acá un oyente me dice, Jorge, el tema que es muy lindo, es Bailar Pegados No Es Bailar. Ah, no, Bailar de Lejos No Es Bailar, Bailar Pegados el tema. Ahí está, lo viste. Lo he puesto millones de veces la canción. Aquí Sergio Dalma, década del 90, muy joven él, ¿sí?

Bueno, ahí estaba Sergio Dalma, Bailar Pegados. Bueno, alguien por allí me sugirió esta canción. Y por acá, Lili, también. Una foto. Ella ha ido a verlo a Sergio Dalma en algún momento. Se ha sacado una foto. Muy lindo, ¿no? Lili, así es. Bueno, y Mariano Espina me contaba que él fue a verlo a Arena Maipú, al espectáculo de Sergio Dalma, y se quedó encantado. Mira que Mariano es heavy metal, no le gustan las canciones románticas. ¿Qué será la vida del gordito renegón? Don Mariano José Espina está de vacaciones, claro que sí. Andará mintiendo por ahí. Bueno, ¿dónde estaba yo? 2604-3797-97 es el teléfono de la radio. ¿Viste? Por vivo te pasa esto que no te sale la canción. Sí, ahí está.

Esta versión me encanta y yo siempre digo, cuando está bien hecho, está bien hecho. Los Palmeras, Los Nocheros, Aprenderás a Llorar. Muy, pero muy bueno está eso.

Por ahí estaba Mijares, bella, simplemente bella. Buen tema, me encanta. Y por acá, la versión, dice, poneme Mon Laferte, pero por favor no hablen. Bueno, no hablamos, lo dejamos completo. ¿Sí? ¿Vamos? Vamos completo, vamos. 1, 2, 3, ahí va.

Uno de mi vecina. Qué lindas canciones, Jorge, dice, la tarde está fantástica. Sí, sí, en las tardes ponemos todo al asador. Bueno, La niña de mis ojos o La niña de mis sueños, de la Mona Jiménez. ¿Cuál será? La niña de mis ojos, me muero por ella, debe ser, puede ser o no, a ver.

0: Bueno, algo de la Mona Jiménez Santos. Hasta ahora no sé, me parece que no era eso lo que querían escuchar. Bueno, La Garrafa en tu Barrio estará este martes 30 de junio en Rama Caída, en la plaza, a partir de las 9. El primero de julio, el miércoles 1 de julio, estará a las 9 en Club Rincón de Gatuel. El primero de julio. El 2 de julio estará en Las Malvinas, a las 9, en el Merendero Julio. Ahí está. Y el 3 de julio es el día del locutor, sí, sí, es el día del locutor. Así que acuérdense, saludan todos los chicos de la LB4, los locutores.
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0: Ya andan diciendo para acá, si puede ser que me regalen algo. Este tema me gusta, de la Mona. Permiso, lo voy a poner. ¿Puede ser? Me encanta. Vamos.

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1: Se fue, y se fue.
0: Se fue.
1: Ahí estaba Ramona Jiménez. Bueno, el 3 de julio es el día del locutor. Y de paso aprovecho de saludar a alguien que se nos fue la semana que pasó. Y se retiró, tuvo su retiro voluntario, su descanso, Marcelo Cotela. Se nos va un gran valor. Mi admiración total para Marcelo Cotela, ¿sí? Lo admiro en capo. Es muy bueno, es flaco. Que sea con mucha salud, don Marcelo. Que la pase muy bien. Que lo disfrute, este descanso. Bueno, yo no sé si quieren uno movido. Sí, se jubiló Cotela, ¿sí? Ya estaba ya casi por jubilarse, aprovechó el retiro voluntario, Qué capo, me divertía mucho ver cuando en alguna oportunidad trabajamos juntos.

Sí, María, le vamos a pedir los cuentos, el libro de cuentos, de los cuentos de Cotela, ¿sí? Marcelo Cotela, le vamos a pedir el libro de los cuentos. María, ¿sí? Sí. Era muy divertido el flaco. Es muy divertido. Sí, señor. Bueno, hablábamos recién de 20 rosas, 25 rosas. Bueno, ¿vamos con un millón?

Millón de Rosas, La Barra. Bueno, este viernes 3 de julio, a partir de las 7 de la tarde, 19 horas, Argentina vuelve a jugar ya, más fuerte, digamos, ante una de las grandes sorpresas de este evento, este Mundial. Cabo Verde, en caso de superar esa instancia, jugará en la siguiente ronda el martes 7 de julio en Atalanta ante el vencedor de Australia, Australia-Egipto. ¿Sí? Bueno, el viernes 19 horas en Miami, a las 19, con Cabo Verde, Argentina. Y sí, ya hay que poner ya. Hay que jugar más fuerte, sí, señor. Cuidemos a Messi. Que no le peguen. Se va a poner áspero el tema.

esto. Yo les mando un millón de rosas a ustedes por tan hermosa música y locución. Les escucho desde que empezó el programa. Gracias, gracias totales por hacer diferente la tarde de este domingo. Gracias totales, abrazo grande como el cielo. Así de inmenso es este hermoso mensaje que nos envía Mari Ashler. Lo dije bien, ¿no, Mari? 10 minutos son los que restan para las 6 de la tarde en la República Argentina. Por acá, a ver si lo puedo encontrar. Hay un enganchado de Javier Aníbal, ¿sí? Que hace un montón de canciones de la década del 70, parte del 80. A ver si lo podemos encontrar. ¿Te acuerdas de Javier Aníbal? A ver. Hay una sección de enganchados de este señor para recordar un par de temas de la década del 60, 70, 80, ¿sí?

0: ya lo voy a encontrar, ya lo voy a encontrar, esos enganchados de Javier a Aníbal, ¿sí?
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Bueno, Canadá consiguió un triunfo agónico sobre Sudáfrica y es el primer clasificado de los octavos de final de la del Mundial 2026. 1-0 fue el resultado del equipo canadiense sobre Sudáfrica, el primer clasificado a los octavos de final de este Mundial. Casi las 6 de la tarde en el país. Bueno, lo prometido entonces, este popurrí retro de Javier Aníbal, Baila Vanidosa, Como Vos No Hay Dos, Y Te Has Quedado Sola, Tu Cariño Se Me Va. Esperamos las noticias desde Buenos Aires, Radio Nacional.

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1: Las 6:00 p.m. en la República Argentina. Preocupa el crecimiento del diagnóstico tardío de VIH. En Argentina alcanzó el valor más alto de los últimos años y ya afecta a una de cada dos personas que reciben el resultado positivo. Se trata de pacientes que ya están internados o su sistema inmune está muy debilitado. El porcentaje de diagnósticos tardíos alcanzó un pico del 49%, de acuerdo a lo informado en el último boletín del Ministerio de Salud de la Nación. Fue habilitado el puerto de Quequén, recibió la autorización para prestar servicios portuarios para el uso público y comercial en la provincia de Buenos Aires. La medida se otorgó luego de confirmar sus condiciones técnicas y operativas. Nacional es mundial y la información la trae Nicolás Álvarez.
2: Actualizamos la Copa del Mundo con gol de Eustaquio. Canadá le ganó a Sudáfrica 1-0 y se clasificó a los octavos de final de la Copa del Mundo. El partido se jugó en la ciudad de Los Ángeles.
1: Alerta meteorológico rige para el noreste de Mendoza y norte de San Luis, donde se esperan temperaturas inferiores a las habituales para esta época del año. Actualizamos ahora el estado del tránsito con Ernesto Arriaga.
3: En la ruta 22 hacia Neuquén Capital está totalmente habilitada con muchos camiones. Por favor, precaución, sol de frente y mantener mucha distancia con el vehículo que va delante suyo. Por otra parte, el paso Pino Achado cierra a las 19, el Cardenal Zamoré a las 19 horas a Chile. La ruta 22 totalmente habilitada hacia el paso Pino Achado, que ya se puede esperar para el día de mañana. El Cristo Redentor habilitado.
1: En la ciudad santacruceña de Perito Moreno, donde nos podés escuchar por AM860 y FM93.5, sensación térmica 1 grado 9 décimas, humedad 54%, cielo ligeramente nublado. En la ciudad de Buenos Aires, temperatura 14 grados, humedad 60%, cielo despejado.
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18 minutos ya pasan de la hora 18 en la República Argentina. Aquí, transitando ya los últimos minutos de la tarde de Tira Radio en LB4M620 y en FM97.3. Nos tomamos un break para unos mates, ¿sí? 13 grados 6 décimas es la temperatura de esta hora en San Rafael, 26 la humedad, viento del noreste a 19 kilómetros en la hora, el cielo se encuentra despejado. Bueno, Django Tawada dice por acá, dice Marcelo Cotela, un gran laburante, pero mejor ser humano, dice, le mando un abrazo enorme, el Chango Tawada. Así es. Bueno, Natalia también, gracias por los mensajes, Lili, Mari, Adolfo, ¿cómo andan Adolfo? Bien. Dice, me gustó lo de... El enganchadito, el de Javier Aníbal, sí. Bueno. Momento de escuchar la conga a esta hora, ¿sí? La conga. Y Cando Domínguez, si se acaba el mundo.

En octubre viene el destino, la agrupación Destino San Javier, que es la prolongación del trío San Javier, pero en este caso oye, los hijos, ¿sí? El trío San Javier. El Destino San Javier, hermosas voces, por cierto, que han logrado instalarse en este mundo musical de manera

De Cerca es una propuesta íntima del grupo Destino San Javier, que está conformado por Franco Favini, Bruno y Paolo Ragone, llevando por distintos escenarios el show, que propone un recorrido en grandes éxitos, entrelazando historias y honrando al histórico legado del trío San Javier. Entonces, el 29 de octubre, el jueves 29, estarán en San Rafael, en el Cine Teatro Roma. De Cerca se llama la propuesta, que va a acercar Destino San Javier a San Rafael.

aunque ya no vuelva a verte. Ahí estaba el destino, San Javier, a esta hora de la tarde. Bueno, anoche Messi volvió a brillar o a maravillar el mundo. Y bueno, la prensa tiene los ojos puestos en este último mundial que va seguramente estar dentro de la cancha. Lionel Messi cumplió 39 años. Está en él, no sé, nunca se sabe, ¿viste? Pero la selección argentina volvió a demostrar por qué es una de las grandes favoritas al título de este año. El conjunto dirigido por Scaloni derrotó 3-1 a Jordania. En Dallas cerró el grupo J con puntaje perfecto y confirmó su clasificación a los 16avos de final, donde enfrentará a Cabo Verde el próximo viernes. El campeón del mundo resolvió el encuentro con goles de Giovanni Lo Celso y Lautaro Martínez. Durante la primera etapa, sin embargo, el descuento de Moussa Altamari en el complemento generó cierta incertidumbre hasta que Lionel Messi saltó al campo de juego para disputar los últimos 30 minutos. Y como solo él le sabe pegar, hizo un tremendo gol, ¿sí? El capitán necesitó muy poco tiempo para dejar su sello. A los 79 minutos ejecutó un impecable tiro libre que se clavó junto al palo del arquero, sentenció el 3-1 definitivo. Además de asegurar el triunfo, el rosarino alcanzó los 6 goles en el torneo y llegó a 19 conquistas en la historia de los mundiales, consolidándose como el máximo goleador de la actual Copa del Mundo. Y la actuación del 10 volvió a captar la atención de la prensa internacional.

0: Dua Lipa con Maná. Oye, mi amor. 18:33 minutos en la República Argentina. Vamos a compartir a esta hora información deportiva local con Marcos Di Stefano, que la presentamos.
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2: Muy buenas tardes. Se desarrolló esta tarde la parte final de una nueva fecha del fútbol sanrafaelino. Jugaron en primera división, Vilares y Montecomán igualaron 1-1, Deportivo Bush en su reducto venció a la Villa 25 de Mayo por 2-0, Sport Club Quiroga le ganó al Porvenir por 2-1, empataron Pedal y el Sportivo Alofet 0-0, San Martín de Salto de las Rosas en su estadio cayó ante Huracán por 5-2. En el fútbol de la B, Las Paredes y Las Malvinas igualaron 0-0, Colonia Elena cayó ante San Luis Gonzaga 2-0 y El Molino y Alto el Norte igualaron 1-1. Con estos resultados sigue siendo líder en primera división Huracán, que con estos 3 puntos y la goleada ante San Martín de Salto de las Rosas ahora acumula 19 unidades. Y en el fútbol de la B, el líder es Constitución con 19 puntos, seguido posteriormente por Cuadro Venegas. Nos quedamos con la programación habitual de NB4. Muchas gracias.
0: Muy bien, muchas gracias. Hasta luego, Marcos. Ahí está la información del deporte local en la radio.
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Vos sabés que me hizo acordar esta canción porque es de Miguel Gallardo y me habían censurado Miguel Gallardo, que es un clásico recontra olvidado de Miguel Gallardo en esta tarde, ¿sí? Bueno, pido disculpas, y aquí lo compartimos el tema.

Yo calculo que con este tema ya máximo he puesto, he anunciado este tema, debe ser como 1,000,000 de veces, ¿sí? Muchachita pasaba con Miguel Gallardo. Sí, señor, el tema que venía sonando antes de este tema es otro, Ocupa Mi Lugar, y yo dije que me hizo acordar ese tema que yo tenía que poner, muchachita, ¿sí? Eso es. Entonces, aprovecho la oportunidad y ponemos otro Ocupa Mi Lugar, ¿sí? Y dejamos el lugar a Fabián y yo me voy a hacer el mundo social.

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1: Bueno, como consecuencia de los resultados del fútbol sanrafelino en primera división, así quedó la tabla de posiciones. Huracán es líder con 19, Deportivo Guyuma 17 y es el escolta. Le siguen el Sportivo Pedalcruz y el Sportivo Balofet con 14 unidades. El Porvenir tiene 13, Deportivo Argentino, que ayer le ganó a Rincón de la Tuel por 2-0, suma 11, San Martín de Salto de las Rosas, San Luis y Rincón de la Tuel 10, Sport Club Quiroga 9, Montecomán con 8 unidades, Calle Larga tiene 6, La Villa 25 de Mayo 5 y Sierra del Atlético Pilares, que hoy empató con Montecomán con 3 puntos. En el fútbol de la B, completada una nueva fecha, lo tiene como líder a Constitución con 19 unidades, Cuadro Venegas suma 17, Las Paredes 15, Atol Norte 14, La Llave, que en esta fecha quedó libre, está con 13 unidades, San Luis Gonzaga tiene 9, El Tropezón, El Molino 8, Colonia Elena 5, Cuadro Nacional 4 y Las Malvinas 3 puntos. Con esto cerramos por hoy, mañana vamos a estar completando toda la información con la próxima fecha, la probable programación y obviamente vamos a volver a repetir todos los resultados de nuestro fútbol. Le reiteramos, esta tarde Pilares y Montecomán igualaron 1-1, Deportivo Guz venció a La Villa 25 por 2-0, Quiroga a El Porvenir por 2-1, Pedal igualó con Vallofé 0-0 y San Martín cayó ante Huracán por 5-2. En la B, los partidos que se completaron, Las Paredes y Las Malvinas 0-0, Colonia perdió Colonia Elena con San Luis Gonzaga 2-0 y El Molino y Alto El Norte igualaron 1-1. En lo que tiene que ver con el fútbol que se desarrolló en el día de ayer, hablamos de los partidos que se jugaron en la tarde de ayer, tuvieron estos resultados. Fue triunfo de San Luis sobre el conjunto de Independiente Calle Larga por 3-0. En el otro encuentro de primera división, ganó Deportivo Argentino sobre Rincón de la Tuel 2-0. En el fútbol de la Bel, Tropezón cayó ante Constitución 4-0. Y Cuadro Venegas venció Cuadro Nacional por 2-0. Por su atención, muchísimas gracias. Un fuerte abrazo para Jorgito Silva, Fabián Lacarra, toda la gente de la radio. Que sigan pasando un excelente domingo. Nos reencontramos con la programación habitual mañana desde tempranito. Hasta siempre.
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tumba, tumba, tumba. El tiro libre de Lo Celso. Lo está mirando el arquero. Va a venir al palo izquierdo para gritar el primer gol. Abrazate de tu familia, gritalo, gritalo. Ahí viene el primero de Argentina para Pan. Ahí viene el primero de Argentina. Ahí va Lo Celso.

Claudia, para ustedes, para toda la familia Lerner, el gol de los Celtos, el gol de los Celtos, la clave.

lugar para el medio. Gira para la derecha ahora. Ahí se viene por Daña, vuelve por Daña. ¿Qué pasó? ¿Qué pasó? ¿En qué momento fue esto? ¿Cómo fue esa distracción? ¡Caramba! ¡Caramba! ¿En qué momento fue esa distracción defensiva? ¿Cómo fue que yo no me di cuenta? ¿Cómo fue que todos los que estamos acá no estamos sorprendidos?

Paredes que queda para pegarle de derecha. Se vuelve a la barrera donde arranca el área delante.

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0: Hora 19, un minuto en todo el país. ¿Cómo les va? Buenas tardes. Damos comienzo aquí al mundo social de LV4. Comenzamos con misas. Parroquia San Pedro Apóstol invita para este lunes, día de su santo patrono, a la solemne misa que se va a celebrar a las 20 horas y estará presidida por Monseñor Marcelo Mazzitelli. Recordatorios al cumplirse 5 años y 7 meses del fallecimiento de José Roque Carrasco, su hermana lo recuerda con mucho cariño y pide una oración en su querida memoria. Con motivo de cumplirse el primer año de la partida de Antonio Rojo, esposa, hijos, nietos y bisnieta lo recuerdan con infinito amor y piden una oración por la paz de su alma.
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0: Fallecimiento. A la edad de 87 años ha dejado de existir el señor Rodolfo Dolores Navarro. Sus restos fueron velados en sala velatoria de Avenida 9 de Julio 242 para ser sepultados en el cementerio central mañana 29 a las 10. El señor Rodolfo Dolores Navarro, de 87 años, se domiciliaba en nuestra ciudad. Hasta aquí compartíamos el mundo social. Un encuentro similar será mañana, luego de la hora 11, con el carnet social. Por vuestra atención, muchas gracias.
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0: Argentina. Empezamos a transitar la última media hora, por lo menos esta parte de la mesa. Ya está preparado Fernando Puentes para la próxima media hora, que viene con Agustín Domper y con
1: Jorge Godoy.